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3: Seis de la tarde con 5 minutos. Vámonos con este rolo. No. Es Harry Styles con Dance No More. Muy buenas tardes, yo soy Ale Olson. Bienvenidos a este espacio, su espacio, mis sexalovers. Así que quédense conmigo, súbanle volumen, pónganse bien ready, pidan su rol al 271-121-8225 y en todas partes, ponte EXA. 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
1: Son las 6 de la tarde con 7 minutos. Nos vamos con más a través de Exa FM 91.3. Quédate conmigo.
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2: Precaución. Alerta a la ciudadanía que circula sobre el bulevar Córdoba Fortín por las noches y madrugadas los fines de semana, ya que un grupo de motociclistas y automovilistas en la ilegalidad organiza arrancones y ponen música a un alto volumen, alterando el orden público sin que las autoridades de tránsito y vialidad de Córdoba y Fortín tomen cartas en el asunto, poniendo en riesgo a las familias que circulamos por dicho bulevar.
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1: Vámonos con Yuridia y esto que se titula Eres mi nada. ¡Súbele volumen! Disfrútalo a través del 91.3 ya a las 6:22 en todas partes. 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
1: Que andando aí, chicos? Mi amigo Eric Eduardo. ¿Qué onda, Eric? ¿Cómo estás? Por acá nos escribe, dice: hola, hola, Amix. Buenas tardes, ya reportándome desde temprano. Te mando un saludo. Yo en el trabajo. Muy bien, Eric. Eso quiere decir que ahora no te tocó el turno nocturno. Te tocó el de la tarde. Perfecto. Vientos huracanados del sur. Saludos, Eric. Te mando un besote, Amix. Saludos para ti, para todos los chicos que se encuentran allá en el centro comercial desde donde me estás escribiendo. Él nos escribe desde la Ciudad de México. Trabaja en un centro comercial, mi buen amigo Eric. Saludos. Bendiciones y que le sea ameno el turno, corazón. Vámonos con más a través de Exa FM 91.3. Oye, es momento de reportarte. Tú, al igual que Eric, cuéntamelo todo. ¿Desde dónde te estás poniendo, Exa? ¿Andas en la chamba? ¿Andas en tu casa? ¿Cómo? ¿Cuándo? ¿Dónde? ¿Por qué? Cuéntamelo todo. Mientras tanto, vámonos con Benny Blanco, Selena Gómez y Becky G. Esto que se titula Te Olvido. ¿Lo escuchas en el 91.3 en todas partes? 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

minutos nos separan de las 7. Quédate conmigo, corazón. Ya vienen los premios Juventud. ¿Quiénes son los nominados? ¿Quiénes son los que asistirán? Pues bueno, yo te lo cuento más adelante. Además, en medio de toda la polémica, Kenia Os resulta y resalta que va a incursionar en el mundo del cine como actriz de doblaje. ¿Qué? Luego falta que digan, ay, ya lo va a hacer porque ya lo hizo Belinda. Vámonos con más en todas partes. 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

0: 7 de la noche con 8 minutos. Escuchas Exa FM 91.3. Oye, quédate conmigo. Ya tú sabes, yo soy Ale Olson y voy a estar contigo hasta la medianoche. Tenemos el dato exacto. Y tenemos Zona Geek. Oigan, cuéntenme. ¿Sí lograron ver la lluvia de estrellas? Sí. Fueron al techo de su casa, salieron ahí al patiecito, al patio trasero, vieron la lluvia de estrellas, cuéntenmelo todo.
1: ¿Profesor?
0: La verdad es que yo llegué a mi casa, a su casa, chicos, y estaba yo molidísima, yo me acosté a dormir. Mira que a mí me encanta mirar el cielo. Pero yo me acosté a dormir, o sea, yo no supe nada de mí.
1: ¿Profesor?
0: Hasta la mañana de hoy, pero cuéntenmelo todo. Si pudieron, ¿qué observaron? Cuéntenmelo todo, 271-121-8225. Estás escuchando Exa FM 91.3. Vente conmigo que nos vamos con más música en todas partes.

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9: Vámonos con esta rola. Es Shakira con Die Die. Es la versión en español. Sí, sí. Así que quédate conmigo, corazón. Vámonos con todo a través de Exa FM. Sube el volumen y en todas partes. 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
1: ¿Qué tal te parece esta versión en español de Die Die? Die Die. Let's go.
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1: ¿Qué tal te pareció, corazón? Cuéntamelo todo. 271-121-8225. Hoy es el día de los zurdos. Bueno, el Día Internacional del Zurdo. Así es. ¿Qué onda con esto? Algunos datos que no sabías de los zurdos, yo te lo cuento. En el dato exacto. Ya tú sabes, a través de Exa FM 91.3, así que quédate conmigo, repórtate. Y prepárate porque también tenemos mucho chismecito time. Sube el volumen que me voy con más música. Saludos especiales para mi buen amigo de Ixtaxoquitlán, que por acá. Saludos, saludos al buen Pablo. Saludos para él y su esposa Hilda. Y para sus pequeños Pablito y el pequeño Noé, vámonos con más música en todas partes. 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
1: Vámonos con más a través de Exa FM 91.3. Sube el volumen que nos vamos con esto. Partidazo de Danny Ocean. Harmony.

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Continuamos con más a través de Exa FM 91.3. Hoy 13 de agosto. Es el Día Internacional del Zurdo. ¡Traca! Te lo cuento en el dato exacto. Y resulta y resalta que esta fecha busca mostrar cómo es vivir con la mano izquierda en un mundo creado para personas diestras. Por supuesto, este día también lo que busca es dar a conocer los problemas diarios que enfrentan. Pues las personas que son zurdas. Cerca del 10% de la población en el mundo es zurda. Este día nació en 1976. Un 13 de agosto, pero de 1976. Y este día, pues bueno, busca cambiar ideas falsas y mitos sobre usar la mano izquierda, ¿no? Porque muchas personas dicen, no, es que se tienen que hacer las cosas con la derecha. Es que de repente hay como muchas, ¿cómo se llaman? Supersticiones, muchas ideas, cosas así, ¿no? Bien locochonas. Pero déjame contarte, corazón. Los zurdos usan de forma preferente el lado izquierdo de su cuerpo, manos, pies, todo. O sea, su lado izquierdo es el que predomina. Así como de los diestros, nuestro lado derecho es el que predomina y con el que tenemos más agilidad para hacer las cosas. Pues así le pasa igualito a los zurdos, pero es el lado izquierdo en el que tienen como esa habilidad. Tienen mayor conectividad entre los hemisferios cerebrales, destacan en deportes de combate. Y pues bueno, corazón. Es más común ser zurdo siendo hombre. Ocurre más en los hombres que en las mujeres. El hemisferio, fíjate, en cuanto a la conexión cerebral, el hemisferio derecho del cerebro controla el lado izquierdo del cuerpo, mostrando mayor actividad o conectividad en las personas zurdas. Además, tienen ventaja porque tienen mayor comunicación, presentan una gran conectividad entre ambos hemisferios cerebrales, lo que ayuda a procesar información con mucha flexibilidad. Y no sé si tú lo sabías, ¿verdad? Pero tienen ventaja en los deportes. Tienen ventaja en cuanto a la táctica de deportes cara a cara o de posición directa, como el boxeo, el tenis, el béisbol, el karate, el taekwondo. A los diestros les cuesta un poquito más. Digo, no es que no lo puedan hacer, sí, pero tienen muchísima más facilidad para agarrar la onda los zurdos. Claro, puede haber excepciones, ¿verdad? Y chécate, si de repente tú te preguntabas, ¿habrá famosos que son zurdos? Sí. Leonardo da Vinci, Paul McCartney y Barack Obama son zurdos, solo por mencionar algunos. Vámonos con más a través de Exa FM 91.3. Oye, quédate conmigo, yo soy Ale Olson. Esto fue el dato exacto y lo escuchaste a través de Exa FM. 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
1: Oye, pues siéntate en donde estés, corazón. En la silla de tu comedor, en el sillón, en el asiento del camión, ahí en tu auto. Siéntate porque te vas de espaldas. Mira. Es que acabamos de escuchar la canción de Osadía de Den Muñoz con Cristian Castro. Aquí es donde te digo, sí, toma asiento, acomódate, porque este chismecito que te voy a contar está inspirador. Resulta y resalta que, hablando precisamente de Cristian Castro, que aparte de que, bueno, ustedes saben, yo siempre les he dicho, o sea, yo creo que alguien que claramente podría haber destronado a Luis Miguel era Cristian Castro. O sea, para mí ese hombre canta precioso, tiene una tesitura, un timbre, un color de voz, unos agudos, ¡qué bárbaro! Y aparte súper talentoso, súper creativo, que a veces medio muy payasón, ¿verdad? Pero un artista completo. Bueno, la cosa es que Cristian Castro, aparte de todo eso, pues demuestra que nunca es tarde para cumplir un sueño, porque recientemente terminó la prepa. ¿Qué? Sí, bueno, es que el gallito feliz desde que era niño empezó en todo eso del mundo del espectáculo.

0: Y es que, bueno, hay una frase, chicos, que de repente solemos repetir cuando alguien decide comenzar algo después de cierta edad, como, ¿ya para qué? Después de vejez viruela.
1: Muy despacio, profe.
0: Como si la vida tuviera, como si la vida tuviera etapas, como si cada quien trajera un calendario donde te va marcando las fechas límite para hacer las cosas. No, corazón.
1: Ahí es muy despacio, profe.
0: Nunca es tarde. Y Cristian Castro acaba de demostrar que efectivamente no hay una fecha, no hay un calendario, no hay un límite de tiempo, porque a sus 51 años el cantante acaba de terminar la prepa, una etapa académica que había dejado inconclusa durante su juventud, y lejos de considerar que ese capítulo había quedado demasiado atrás, él decidió regresar a los libros, a las tareas, los exámenes, para conseguir algo que tenía pendiente consigo mismo. O sea, en el TikTok, en Facebook y todas las redes sociales, por donde quiera hay videos de su graduación, que fue hace apenas algunos días. Apenas escasos un par de días que sucedió todo esto, que se graduó de la prepa. O sea, Cristian Castro decidió no aceptar que la edad fuera un argumento suficiente para abandonar su meta. No, no, no. Después de más o menos 2 años y medio de estudio, pues de estudios, pues bueno, el cantante logró conseguir su objetivo, ya se tituló, ya se graduó de la prepa, y en una entrevista dijo que su objetivo ahora es ingresar a la UNAM y estudiar una carrera. ¡Traca la matraca! Así que, corazón, si de repente tú me estás escuchando y dices, es que, híjole, no he empezado mi carrera, ya tengo 30, o no he terminado mi prepa, ya voy a cumplir los 40. A ver, corazón, así tengas 40, 50, 51, la edad de Cristian Castro, ¿no? 60, 65, si aún tienes las ganas de hacerlo, hazlo. Esta es una historia realmente inspiradora, chicos. O sea, Cristian Castro nos lo ha dado todo en su carrera como artista. Nos ha dado lecciones de canto, nos ha dado canto, nos ha dado actuación, nos ha dado espectáculo, nos ha dado muy buenos memes, nos ha dado cada puntada que se le ocurre, nos ha dado metal, nos ha dado música ranchera, nos ha dado música pop, nos ha dado baladas, nos ha dado exhibicionismo. ¿Qué más nos ha dado Cristian Castro? Nos ha dado envidia cuando dice que se la pasa sin hacer nada y que lo disfruta. Oye, chico, yo quisiese. Y también nos ha dado una lección de vida. Así que, corazón, que esto sirva como un ejemplo de que para estudiar, para casarte, para emprender, para comenzar algo nuevo, para decir, sabes que esto no es lo mío, tengo 40 años, pero ya me di cuenta que esto no es lo mío, ¿saben qué? Bye, bye, dejo todo y me voy tras mi sueño de ser pintor, de ser músico, de ser cantante, de... quiero hacer stand-up comedy, lo que tú quieras, corazón. Nunca es tarde para decir, ¿sabes qué?
1: La profesora.
0: Lo había estado postergando, así tengas 40, 51, 60, 60, perdón, 70, no importa.
1: Vinci.
0: Hazlo, corazón, no te pongas a pensar, ay, es que yo estoy muy grande. No, si no es ahora, no es nunca, ¿no? Como por ahí dice una canción, así que hazlo. No importa la edad que tengas. Lo importante es que quieras, corazón. 271-121-8225. Pero bueno, este consejo te doy porque tu amiga Alejandra Bolsón soy. Vámonos con más. ¿Con qué nos vamos? Vámonos con Aitana y esto que se titula Superestrella en todas partes. 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

0: Oye, son las 8:06. Es momento de mandar tu mensaje a Lexacel y pedir tu rol al 271-121-8225. ¿Qué quieres escuchar? Cuéntamelo todo. Recuerda que yo estoy aquí para ti, corazón, para ponerte tus rolas, para consentirte y apapacharte. Así que tú, repórtate.
1: Ahí es muy fácil.
0: 271-121-8225. Vámonos con algo de Madonna. Danceria en todas partes. 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
1: Acabas de escuchar Born Again. Lisa con Dojaka y Ray. A través de Exa FM 91.3. Oye, quiero mandar un saludo que se va hasta Cosamaloapan.
2: Profesor, aquí contesto.
1: Para mi buen amigo Uciel, que me pidió algo de María José.
3: Muy fácil, profesor.

Vámonos precisamente con esta rola. Es lo más reciente de María José. Respirar. Lo escuchas en EXA FM a través del 91.3 en todas partes. 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

Vámonos con esto, son las 8:38. Súbele volúmenes, Karol G y Faith, cuando aún eran felices, cuando aún andaban en el idilio amoroso, ya no, pero nos dejaron esta buena rola, que para mí fue la rola del verano pasado. Para mí. Es Verano Rosa, lo escuchas en el 91.3 en todas partes. 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

0: 9 minutos y las 9 de la noche. Oye, quiero mandar un saludo. Quiero mandar un saludo a Bella Kendra, que dice: bonita noche, Olson. Acá ya dejó de brisar por mi casa. ¿Cómo está la ciudad de los 30 caballeros? Aquí también ya dejó de brisar. Mira que hace rato brisó, yo creo que como a las 5. Cuando yo llegué aquí, cuando yo salí de Fortín comenzaba a llover. Bueno, a brisar. Pero cuando llegué aquí se ve que ya había llovido. Pero ya no llovía. Y desde ese entonces no ha vuelto a llover. Está mojado, sí. Ay, se siente fresco, sí, pero no ha llovido. Dice: ¿me podrás poner la canción de Te Quiero de Niga, por favor? Desde Orizaba, tu amigurumi poniéndose exa. Firma Bella Kendra. Corazones y bendiciones. Bella Kendra, mi amiga más la... ya hasta se me lenguó la traba. Bella Kendra, mi amiga la más personal, que va a todos los cumpleaños de todos mis hijos imaginarios. Saludos, Bella Kendra, te quiero muchote, amiga. Vámonos con tu rola. Claro que sí, yes, of course. Saludos, ya que andamos con esto de los saludos. Oye, dice... ¡Dale! Acá en Cuitláhuac, rumbo a Córdoba, autobuses plateados en sintonía all day. Dice: algo de mi pollo Karol G, por favor. ¿Cómo que tu pollo Karol G? Ya quisieses, ¿no? ¿Qué cosa, no? Karol G, ¿no? Karol G así como de... ¡Qué finura! Algo para mi pollo... ¡Qué cosa! No es cierto. Puro cotorreo, claro que sí. Te voy a poner algo de tu crush, Karol G. Déjame nada más checar qué rolita. Mientras tanto, nos vamos con esto que se titula Te Quiero, es Niga. Y se va con un saludo para Bella Kendra, ya tú sabes, a través de Exa FM 91.3.
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5: Vámonos con esto, Perlas Negras de Gabito Ballesteros. 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
1: Nueve de la noche con 24 minutos. Se escucha Nexa FM 91.3. ¿Quién anda ahí? Oye, son las 9 de la noche con 24 minutos. Me piden algo de Karol G.
2: Muy fácil, profesor. Es 6-7.
1: Hace rato escuchamos algo de lo más reciente de Karol G, pero ¿qué les parece si ahorita escuchamos uno de sus clásicos? Esta rolita, para mi buen amigo que viene, que está en Cuitláhuac rumbo a Córdoba, de autobuses plateados, y nos pide algo de su pollo, Karol G. Vámonos con esto. 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Sí,

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7: Son las 9:33. Vámonos con Sabrina Carpenter, Tears.

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2: Vámonos con más a través de Exa FM 91.3. Vámonos con esto de Ariana Grande, por supuesto, a través de Exa FM.
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2: Las 9 de la noche con 48 minutos, amigos que nos están escuchando. 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Continuamos con más. 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

Las 9:52 PM. Escuchas Exa FM 91.3. ¿Qué andas haciendo y desde dónde te pones Exa? Cuéntamelo todo, corazón. 271-121-8225. Ya tú sabes, yo soy Ale Olson y estoy aquí para ti, para ponerte la rolita que tú quieras escuchar, lo que tú quieras disfrutar. Estamos a unos cuantos minutos de que inicie Urbánica, así que es importantísimo, corazón, que te reportes, que pidas tu rolita y, por supuesto, que pongas Exa. Vámonos con esto. Son los chicos de BTS y esto que se titula Swim lo escuchas a través del 91.3. Súbele volumen, ponte bien ready, corazón. Recuerda, yo soy Ale Olson en todas partes. Everywhere, en todas partes, ponte Exa.

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1: Vámonos con esta rola, es Siddhartha con Pedacito de mi corazón. Y después de esta canción, despedimos el Night Show y nos vamos a una pausa comercial. Pero regresando, comenzamos con Urbánica. Quédate conmigo, yo soy Ale Olson y estás escuchando el 91.3 en todas partes. 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
5: Las 10 de la noche con 3 minutos. Vámonos con todo a través de Exa FM. Súbele volumen porque vamos a iniciar muy perreadores. Pensaba iniciar un poco más relajado, pero no. Vámonos con todo de una vez. Súbele volumen, ponte ready en todas partes. 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

Son las 10 de la noche con 9 minutos. En todas partes, ponte Exa FM 91.3. Abusadora. Quédate conmigo, corazón. Momento de reportarte porque estamos iniciando con Urbánica a través de Exa FM 91.3. Oye, ¿qué onda con los premios Juventud? ¿Quiénes serán los artistas invitados, los que se estarán presentando? Las nominaciones más importantes. Esto vamos a estar platicando más adelante. Además, también ya tú sabes que siempre aprovechamos para hablar de los fenómenos astronómicos. Hoy vamos a estar platicando de la Luna de Sangre 2026. ¿Qué? ¿Qué es eso? What is that? Quédate conmigo, vámonos con más a través de Exa FM, vámonos con Angel y Chris para recordar, ven, bailalo, en todas partes, ponte Exa.

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4: Vámonos con esta rolita para mi amigo Antonio hasta Villa Libertad. Súbele volumen, dice. Aquí tu amigo Antonio escuchándote y pasando a saludar para desearte un excelente turno y una gran noche. Saludos, dice, que tengas una excelente noche. ¿Me puedes poner la canción de Callaíta? Ahí está la rola, disfrútala, Antonio. En todas partes, ponte Exa.

las 10 de la noche con 20 minutos. Bendita sea. Vámonos con todo a través de Exa FM. ¿Quién anda ahí? Dice, dale. Andamos en Yanga. Ay, mira, mis amigos de Los Plateados. Dice, andamos en Yanga cubriendo el evento del carnaval afromexicano de Yanga. Ya sabes, el servicio de pasaje después del baile y escuchando Exa all day. Dice, Urbánica, yes, of course, esto es Urbánica. Lo mejor del reggaetón, amigos. Saludos para nuestros amigos de Los Plateados que andan, mira, chambeando de día y de noche y de día, con todo. Oye, quédate conmigo, son las 10 de la noche con 21 minutos. ¿Qué onda con los premios Juventud? ¿Cuáles son los artistas confirmados? Ya lo sabes, los premios Juventud que, válgase la redundancia, ¿verdad?, premian, celebran a lo mejor de la música pop internacional, ya tú sabes, así que quédate conmigo que vamos a platicar de esto más adelante. Soy Ale Olson, esto es Exa FM 91.3, vámonos con Kali Uchis y el Alfa, muñequita en todas partes, ponte Exa.

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4: Vámonos con Anuel y Romeo Santos. Ella quiere beber en todas partes. Ponte Exa. Cha, cha.

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0: las 10 de la noche con 36 minutos. 10 con 36, continuamos con más a través de XAFM. Oigan, chicos, resulta y resalta que los premios Juventud 2026 están a la vuelta de la esquina. Y es que, bueno, la 23ª edición de los premios Juventud, o sea, la número 23, se prepara para una noche histórica el próximo 3 de septiembre en el auditorio Starlight de Marbella, ahí en España, bajo un inspirador lema: conéctate al vibe. La ceremonia marcará su debut en suelo europeo con una alineación de estrellas que promete presentaciones inolvidables. A ver, vamos a dar un poquito de contexto. Los premios Juventud premian, válgase la redundancia, ¿verdad?, a lo mejor de la música. De talla internacional. Y es que, bueno, la gala arrancará con un número de apertura espectacular donde estará Farruko, Juan Magán, y interpretará la canción de Marbella, Night. Siento una energía. El himno oficial de los premios Juventud. Después va a estar Gracie, Ana Mena, Quevedo, Elvis Crespo. Amor, amor. Y en cuanto a la música mexicana, mira, Cristian Nodal, ¿quién más va a estar por ahí? También por ahí va a estar Elvis Crespo nuevamente, colaborando con alguien. Marc Anthony y Yandel. Mau y Ricky. Y es que será una gran gala final en vivo desde Marbella. Y pues bueno, podrá verse, ¿verdad?, en algunos canales de paga. Y evidentemente también se va a transmitir por el canal 5 aquí en México, por televisión abierta. Ya sabes, los premios Juventud, lo mejor de la música pop. Musicalmente. Y las mejores producciones que durante el año 2025 y parte del 2026 se hicieron presentes. Así que, pues ahí está el dato. Tiny, Víctor el Nazi. Oigan, ya que hablamos de Quevedo y este señor Elvis Crespo.
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2: 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Abusadora, abusadora,
0: abusadora, bendita sea Laura. Vámonos con esto que se titula La Graciosa. Es Quevedo con Elvis Crespo en todas partes. Ponte Exa.

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1: Vámonos con todo, que faltan 10 minutos para las 11. 10 y las 11, así que te invito a que te quedes conmigo, corazón. 271-121-8225, lo que tú quieras escuchar, es momento de solicitarlo. Así que te invito a que te quedes conmigo, ya tú sabes, yo soy Ale Olson y voy a estar contigo hasta la medianoche. Así es, hasta que los columpios se muevan solos, hasta que las brujas tomen el té. Así que pide tu rol al 271-121-8225. Vámonos con Darrell y esto que se titula Lollipop. Lo escuchas en el 91.3 en todas partes. 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
4: Un minuto nos separa de las 11. Vámonos con Daddy Yankee, Bad Bunny y Lunay. This is the remix porque estar soltera está de moda. Vámonos con esto en todas partes. 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

11:10, estás escuchando Exa FM 91.3. Oye, gracias por estar en sintonía de Exa, por comunicarte para pedir tu rolita en Urbánica. Y por supuesto, por estar reportándote conmigo al 271-121-8225. Por aquí me solicita la canción de Pepas de Farruko. Y es precisamente lo que vamos a escuchar a continuación. Así que en todas partes, ponte Exa.

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3: Vámonos con el Alfa y Becky G con esto que se titula Fulanito. En todas partes, ponte Exa.
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con 21 minutos y todo sereno a través de Exa FM 91.3. Oye, quédate conmigo, corazón. 271-121-8225. Pide tu rola, lo que tú quieras, desees o escuchar. Tus deseos son órdenes, corazón. Oye, ¿qué onda con esto de la luna de sangre? Tendremos. Ya, recuerden que todas las lunas llenas de cada mes reciben un nombre, ¿no? Me parece que la anterior que tuvimos fue luna de ciervo, algo así. Bueno, y ahora viene la luna de sangre. ¿Qué onda con eso? Pues bueno, yo te lo cuento en unos minutos más, corazón. Vámonos con Anita y esto que se titula Envolver en todas partes. 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

0: 11:35, vámonos con más a través de EXA-FM 91.3. Oye, después de lo del eclipse que solo pudieron ver en Europa, ¿verdad? ¿Pero qué crees? Ahora en México seremos testigos de un eclipse parcial de luna. El próximo jueves 27 de agosto. Esto no me lo estoy inventando. Esto según el Instituto Nacional de Astrofísica Óptica y Electrónica, el INAOE. Este fenómeno astronómico sí se podrá apreciar en la República Mexicana, a diferencia del eclipse anterior, ¿verdad? bueno, pues resulta y resalta que... a ver... Este evento astronómico es también conocido como Luna de Sangre y transcurrirá entre el jueves 27 y el viernes 28 de agosto, de acuerdo con el portal especializado Time and Date. Comienzo del eclipse será el jueves 27 de agosto a las 7:23. El comienzo del eclipse parcial, bueno, eso será el eclipse penumbral, pero el eclipse parcial comenzará a las 10. A las 20:33, a las 8:33. El punto máximo del eclipse a las 10:12, el fin del eclipse a las 11:51, el fin del eclipse parcial y el fin del eclipse penumbral hasta la 1:01 del viernes 28 de agosto. Oye, el INAOE completó diciendo que el punto máximo del eclipse parcial de luna podría presentarse aproximadamente a las 10:14, hora del tiempo de Centro de México. Por su parte, el portal Time and Date aseguró que durante este eclipse la luna estará sobre el horizonte, por lo que con buenas condiciones climáticas en la Ciudad de México y en gran parte de todo el territorio mexicano, se podrá observar de manera completa este eclipse. ¡Traca! Hasta aquí mi reporte, chicos. Por supuesto, más adelante, ¿verdad?
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0: En los próximos días les seguiré dando más detalles. Vámonos con más a través de EXA-FM 91.3 en todas partes. Ponte ready.

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2: 11:41 en todas partes, ponte Exa.

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2: 9 minutos y las 12 de la medianoche. Y seguimos con más a través de Exa FM 91.3. Oye, pídeme tu rola al 271-121-8225. Vámonos con esto. Es Jay Wheeler con De Lejitos. This is the remix en todas partes. Ponte Exa.

11 de la noche con 55 minutos, escuchas Exa FM 91.3, corazones y corazonas, quédense en sintonía de Exa FM, que los dejo con buena música, chécate este rolón.

0: Sony, como siempre les digo, antes de que usted se vaya a dormir, agradézcale a Dios por todo lo que nos ha dado hoy.
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0: tengan una excelente, excelente noche.
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0: Yo soy Ale Olson, que Dios me los bendiga, chicos. Un besote para ustedes.
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0: Pónganse bien ready, quédense en sintonía de Exa FM. Esto fue Urbánica en todas partes.
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0: 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Hasta mañana.

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0: ¿Cómo están? Soy Claudia Mejía. Un nuevo episodio de Ya Oíste. En esta ocasión vamos a hablar de demencias y viene a mi cabeza cuando mi mamá de repente se le olvida algo de ¿a qué vine? Ya me va a dar el ice. Pero realmente pues es algo que decimos, ¿no? Comúnmente, y no sabemos si en realidad sea un factor para que nos dé algún tipo de demencia, ¿no? Y nada más lo decimos al aire, pero pues puede ser que sea más complejo que eso, ¿no? Entonces hoy tenemos a la doctora Cecilia Acosta, ella es neuróloga.
4: Hola Claudia, muy bien, muchas gracias por la invitación. Fíjate que es algo muy cotidiano, ¿no? Todos cuando tenemos esta tendencia a olvidar algo, siempre estamos pensando en una enfermedad como el Alzheimer. Uh-huh. Y resulta que nosotros que nos dedicamos a esto, que somos neurólogos y cotidianamente evaluamos pacientes, pues es un tema muy común, pero poco valorado por las personas, porque pensamos que es algo natural y normal, uh-huh, olvidar cosas en algún momento determinado.
0: Cuando vamos al refri decimos, ay, ¿ya que vine?
4: Sí, fíjate este que también hay un signo. Tip. Hay un tip. Cuando yo voy al refri y voy a una cosa y no recuerdo, y me regreso y después me acuerdo, ahí diríamos que es algo natural, es okay, algo normal. Cuando no me vuelvo a acordar, ahí tenemos un foco rojo prendido.
0: Red flag de aguas, ¿no?
4: Hay que evaluar esta parte. Y tal vez la principal sospecha no solo el olvido como tal, sino el impacto que tiene en nuestra vida diaria. Mm. ¿Cuántas veces me sucede? ¿Cuántas veces dejé de hacer una cosa porque lo olvidé? Y no es la primera vez, me está sucediendo cotidianamente, recurrentemente.
0: También es algo degenerativo, ¿no? Es como cuando decimos, ya estoy grande, ya se me están olvidando las cosas.
4: Ah, fíjate que tocas un tema muy importante, la edad. Un tiempo, no hace mucho tiempo, todavía se utilizaban términos como la demencia senil. Y entonces se le atribuía al proceso de envejecimiento exclusivamente la pérdida de memoria. Y ahora sabemos que esos términos ya son obsoletos, no se utilizan. Y que puede haber personas que no tan seniles que puedan presentar síntomas relacionados con un deterioro cognitivo. De hecho, el término de demencia sigue siendo un término fuerte. Ha cambiado su nomenclatura en la actualidad. Hablamos de deterioro cognitivo. Y el deterioro cognitivo se puede presentar a cualquier edad. No necesariamente tendríamos que ser seniles, pero no todas las demencias son enfermedad de Alzheimer. Existen algunos tipos particulares, las podríamos dividir en aquellas enfermedades que irremediablemente progresan y que tienen un carácter degenerativo. Y habrá algunos deterioros cognitivos que son secundarios, por ejemplo, un trastorno tiroideo. Okay. Obviamente lo más impactante son aquellas enfermedades en donde irremediablemente el paciente va perdiendo no solo su capacidad de memoria, su capacidad de lenguaje, la capacidad de reconocer personas, la capacidad de autocuidado. Y entonces ese tipo de enfermedades son realmente devastadoras porque van progresando y afectando no solo al que padece el problema, sino al entorno.
0: ¿Cómo llegamos a eso? O sea, ¿en algún momento todos podemos tener cierto tipo de deterioro?
4: Sí.
0: Ya en la adultez, en la vejez.
4: Sí.
0: ¿O cómo llegan las personas? ¿O es genético? ¿Cómo es?
4: Okay. Todos, por tener un cerebro, tenemos susceptibilidad. Tenemos un riesgo al nacer de poder tener cualquier enfermedad del sistema nervioso central, porque tenemos el órgano principal que es el cerebro. Pero si yo tengo un familiar directo con algún padecimiento, como este tipo de enfermedades degenerativas que van progresando con el tiempo, pues mi riesgo se incrementa. Pero si yo, aparte de tener este riesgo genético por tener un familiar directo enfermo, pero aparte yo soy diabético, hipertenso, tengo problemas con mi peso, tengo problemas auditivos si no escucho bien, o tengo malos hábitos, no hago dieta, no hago ejercicio. De hecho, en la actualidad sabemos, y eso ya está más que estudiado, el 56% de los pacientes que tienen alguna demencia degenerativa tipo Alzheimer, por ejemplo, el 56% puede ser prevenible.
0: ¿Cómo es vivir con demencia?
4: Imagina que una persona no sepa dónde vive, quién es, en dónde está, que olvide quién es su esposo, sus hijos, y que aparte no pueda tener una posibilidad de sobrevivir y que dependa de terceros para eso. No son capaces de bañarse porque olvidan cómo bañarse, olvidan cómo ponerse la ropa, se llaman apraxias, olvidan todo este acto motor de ponerte una camiseta, un pantalón, cómo ir al baño. Y todas estas cuestiones van a generar una dependencia de terceros, y que el que cuida pues va a tener que hacer todas esas actividades para poder mejorar la calidad de vida de los pacientes. La invitación es que nos volteemos a ver y identifiquemos, ¿no? Y a veces mucha gente se asusta, porque he tenido pacientes que dicen: doctora, se me olvidan las cosas. Y a veces puede suceder que estén deprimidos, que no duerman bien, que tengan ansiedad, y la ansiedad provoca problemas de concentración. Entonces los tranquilizamos, los evaluamos y concluimos. Pero en algunos casos, pues obviamente no son conscientes de lo que sucede, y en la mayoría nosotros podríamos decir: me está fallando esto, voy a hacerme evaluar, porque aparte pues tengo malos hábitos, y a veces el que nos corrijan esos malos hábitos cuesta mucho trabajo, y a veces haciendo eso es suficiente pues para poder digamos que retomar nuestra vida normal sin que estemos en peligro de desarrollar algún tipo de demencia.
0: Como profesional de la salud, ¿qué les dirías a las familias que están enfrentando esto?
4: Fíjate que sí es un tema muy difícil. Primero es la cuestión de la aceptación. Generalmente el familiar es el más renuente a pensar que algo está pasando, y hay una especie de negación inicial. ¿Qué se tiene que hacer? Bueno, el cuidador tiene que entender qué es lo principal: dormir bien, comer bien, para que pueda sentirse fuerte para cuidar a una persona que requiere el cuidado como el de un niño. ¿Qué decirle a un cuidador? Primero, que la enfermedad es crónica y progresiva, y que irremediablemente va a tener esta progresión, y conforme pasan las etapas de evolución va a haber un mayor impacto en la dependencia de terceros para sobrevivir, y por lo tanto que el paciente tiene que irse programando y dosificando, y que tiene que generar una red de apoyo. A veces es la misma familia la red de apoyo. Hacer fuerte al cuidador, darle la información para que cuando suceda alguna complicación puedan resolver inmediatamente.
0: Aunque, por ejemplo, la familia lo sepa, siempre hay contextos complicados, ¿no?
4: Sí.
0: Entonces no es como que así ya lo sé, voy a ayudar, voy a ver, nos vamos a organizar. No siempre pasa.
4: Fíjate que yo lo que hago es reunir a la mayoría de las personas que pudieran estar en contacto directo para decirles: ustedes, estamos en un barco y vamos a remar siempre para el mismo lado. Porque no sé si te ha pasado, Claudia, que hay personas que tienen diferentes formas de pensar.
0: Sí.
4: Y entonces dicen: no, es que yo creo que mejor no le des medicamento porque eso creo que no. Y yo, me da miedo que le des esto porque fulanita le dio tal. Entonces hay una serie de opiniones que lo único que pasa es que todo el mundo se confunda. Y por eso nosotros tenemos que estar ahí como llevando la batuta. Esto se hace, cuiden esto, trabajen en eso. Doctor, es que tengo miedo porque este medicamento leí tal cosa. No tengas temor. Vamos a trabajarlo, vamos a hacerlo. Y si todos remamos por el mismo rumbo, entonces no va a haber esta familia fragmentada, fracturada, porque todos tienen opiniones diferentes. Y el único que pierde es el paciente. En la actualidad, los servicios de salud en el ISSSTE se han abierto para que el paciente, independientemente del lugar donde vive, si él tiene una necesidad por un trastorno de memoria, pueda acudir en el servicio de neurología donde esté disponible, independientemente de la zona. Esto del programa de salud mental es maravilloso.
0: El correo es saludmental@iste.gob.mx. Doctora Cecilia, muchísimas gracias. Fue muy tranquilizadora, yo creo que para varias personas que nos están escuchando.
4: Sí, Claudia, yo te agradezco mucho que toques estos temas, porque son de tanta relevancia y tanta importancia que yo aprecio mucho.
0: Muchísimas gracias, doctora.
4: Gracias a ti, Claudia. Saludos a tu audiencia.
0: Gracias. Ella es la doctora Cecilia Acosta. Yo soy Claudia Mejía. Nos vemos en un siguiente episodio. Bye.
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1: De la mañana con 7 minutos. Las 6 de la mañana con 7 minutos. Good morning. Buenos días. ¿Cómo andan? Ya estoy aquí a través de los micrófonos del 91.3 en este viernes 14 de agosto. Yo ya estoy lista para empezar un nuevo día contigo y además no es cualquier día, ya es viernes. El fin de semana lo arrancamos oficialmente. Doy por inaugurado este fin de semana. Qué rápido se pasa. Pareciera que apenas comenzamos este mes de agosto y mira, ya vamos a mediados prácticamente. Ya casi es quincena, ya es sábado casi, ya se respira, ya se acerca. Así que a darle con toda la actitud. Yo soy Grace Durán. Recuerda que te acompaño ahorita de 6 a 7. Después de 7 a 9 tenemos nuestro noticiero. Y de 9 a 12 te acompaño ahora sí de corridito. Así que estoy contigo aquí hasta las 12 del mediodía. Te deseo un excelente inicio de mañana y por supuesto un excelente cierre de semana. Que cierres con broche de oro, con todo, terminando tu semana laboral o en casa o en todos los ámbitos que la hayas cerrado de la mejor manera. Aún es viernes, estamos empezando apenas, así que tienes todo el día para hacer las cosas bien, para echarle ganas. Vámonos con buena música. Te voy a dejar con este tema de Danny Ocean. Esto es Crayola. Sube el volumen y por supuesto en todas partes ponte Exa.

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2: Prevéngase porque lloverá todo el fin de semana. De acuerdo a pronósticos meteorológicos, se prevé que durante este fin de semana las lluvias se intensifiquen en gran parte del territorio veracruzano, por lo que se pide a la población extremar precauciones para evitar situaciones que puedan comprometer su integridad física, según explicaron autoridades en materia de protección civil. Es importante recordar que grupos de auxilio se mantendrán atentos ante cualquier llamado de emergencia y se pide a la población evitar arrojar basura a la vía pública para que ésta no genere taponamientos y, por ende, encharcamientos. También es importante evitar hacer actividades a la intemperie, pues podría provocar algún accidente con consecuencias letales. De acuerdo a los pronósticos, las condiciones climatológicas podrían comenzar a cambiar a partir de hoy viernes.
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8: De la mañana con 18 minutos. Por acá dice: hola, hola, queridísima Grace Durán. Muy buenos días, excelente viernesito. Te saludo Miguel Hernández de aquí del Estado de México, aquí escuchándote. Una rolita, por favor, de Jesse Joy, Dueles y en todas partes con Grace Durán. Bebé, está muy triste esa canción. Está como muy triste para empezar nuestro viernesito. Te saludo mucho, mi queridísimo amigo Miguel Hernández allá en el Estado de México. Te mandamos un besote y un abrazo. Pide otra rolita y cualquiera, te lo juro que te prometo que la ponemos, que te complacemos. Pero esa siento que está un poquito triste. Vamos a arrancar con buena energía, con canciones que nos suban el ánimo. Repórtate al 271-121-8225, 271-121-8225. Vámonos con este tema de J Balvin, esto es Rojo. Súbele porque estamos completamente al aire y las mejores rolitas para ti. En todas partes, ponte.

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2: Ahora sí nos vamos a complacer con esta tremenda rola. Ándale, un poquito de bachata para iniciar el día, para que te den ganas de bailar. Esto es para nuestro amigo Miguel Hernández allá en el Estado de México. Romeo Santos, eres mía, 6:24. 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

6:33, ya las 6:33 y ahí estuvimos escuchando Superestrella de Aitana. Viernes 14 de agosto, que no se te haga tarde, aún estás muy a tiempo de llegar a tu trabajo, de alguna actividad que tengas que realizar a las 7, pues bueno, aún estás muy a tiempo para llegar a buena hora. Así que repórtate conmigo al 271-121-8225, 271-121-8225, sube el volumen que aquí traemos las mejores rolitas para ti. Si tú en este momento apenas vas a dormir, apenas saliste de tu jornada laboral, te tocó trabajar de madrugada, de noche y lo diste todo, bebé, ánimo, que eres un guerrero, es una guerrera, chambeadora, chambeador y por supuesto muy responsable por trabajar también en las noches, que es bastante difícil. Así que si tú apenas vas saliendo de turno en este momento, ya es momento de descansar, ya, vete a dormir, vete a descansar a casita. Y para los que apenas van a empezar el día, pues yo te deseo que tengas una excelente mañana. Vámonos con más música, te dejo con este tema. Es La La Love You con Ajolotes Mexicanos, esto es...

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1: Seis de la mañana con 41 minutos, las 6:41. Vámonos con Birds of Feather de Billie Eilish, completamente al aire, en EXA 91.3. Sube el volumen a tu radio.

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1: 10 minutos nos separan ya de las 7 de la mañana, que no se te haga tarde. Y recuerda que en punto de las 7 comenzamos con AM Noticias de las Altas Montañas. Vámonos con este tema, This is the Remix The Weeknd con Ariana Grande. Esto es Heavy U-Turns, completamente al aire, en tu estación favorita.

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escuchando en este momento a Bad Bunny con este tema, Ojitos Lindos, con Bomba Estéreo. Son las 6:57, 3 minutos que nos separan ya de las 7 de la mañana. Y eso solo significa una cosa, que en unos minutos te quedas en AM Noticias de las Altas Montañas. Comenzamos en punto de las 7 de la mañana y recuerda que a las 9 estamos de regreso con más música para ti. Excelente mañana de viernes 14 de agosto para ti. Ya es viernes, casi fin de semana, así que ánimo, que empieces tu jornada laboral de la mejor manera. Y por supuesto no le cambies, porque en unos minutos, recuerda, te quedas en AM Noticias de las Altas Montañas.

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buenos días a quienes ya nos sintonizan a través de las frecuencias de radiocomunicaciones de las altas montañas en una emisión más de AM Noticias de las Altas Montañas. Sea usted bienvenido hoy viernes ya 14 en esta mañana de viernes 14 de agosto del año 2026. Lo saluda su amiga y conductora Daniela García Guerrero. Quédese con nosotros, acompáñenos en este recorrido por las noticias más importantes que le estaré presentando de las 7 a las 9 de la mañana a través de las frecuencias de EXA en el 91.3. También estamos ya transmitiendo en La Mejor en el 92.1 y en Globo FM en el 102.1 de su radio. De esta manera comenzamos la emisión de este viernes, las noticias más relevantes, pero sobre todo vamos a conocer lo que circula a nivel nacional a través de la sección Las Ocho Columnas. Estados Unidos visa a Andy, es hitleriano, reclama. El Universal, el gran diario de México, esta mañana de viernes. Universitarios en México usan la inteligencia artificial como psicólogo. Excelsior, el periódico de la vida nacional, este viernes, pactan con Cente plazas, uniformes y otras mejoras. Milenio. Andy López Beltrán envía carta a Donald Trump por el retiro de visa. El periódico La Jornada, este periódico también de los principales que circulan a nivel nacional, destaca que retira a Estados Unidos visa a hijo de Andrés Manuel López Obrador. Es fobia enfermiza, revira. El Financiero pide México a Estados Unidos una pausa arancelaria en autos y acero. Le informo que El Economista. Divisas turísticas suben 5.9% en junio, luego de 3 meses a la baja. El Sol de México, la ampliación sin fin de la línea 12 del metro. Crónica, reactiva Estados Unidos certificación en aguacateras. La Razón, Estados Unidos le quita la visa a Andy López Beltrán, este enfurece. El Heraldo de México, revoca Estados Unidos la visa a Andy López Beltrán. 24 horas, el diario Sin Límites. Tranza, rémora del avance en México. El periódico Índigo, reporte Índigo. La mochila pesa más. Diario Contrarréplica, también habla sobre el retiro de visa al hijo de Andrés Manuel López Obrador. El Independiente, el periodismo que el país necesita, reformar el Estado y pacto con la iniciativa privada o no servirá el Plan México. Escuchamos la información más importante que esta mañana de viernes, es importante mencionar, circula en nuestro país. Una de las principales notas, pero sobre todo la que ha tenido bastante eco, es el retiro de la visa de Andrés Manuel, en este caso de Andy López Beltrán, el hijo del expresidente Andrés Manuel López Obrador. Y es que Andrés Manuel López Beltrán acusa precisamente a Estados Unidos de retirarle la visa y cuestiona al presidente de los Estados Unidos, Donald Trump. Andrés Manuel López Beltrán, mejor conocido como Andy López, aseguró que el secretario de Estado de los Estados Unidos, Marco Rubio, y el subsecretario ordenaron retirarle su visa para ingresar a aquel país. En una carta dirigida a Donald Trump, fechada este 13 de agosto en Teapa, Tabasco, el hijo del expresidente Andrés Manuel López Obrador calificó la decisión como una política y cuestionó si el mandatario estadounidense estaba al tanto de tal medida. López Beltrán negó que exista alguna prueba en su contra relacionada con actos inmorales o delictivos y criticó el actuar también de Rubio y a quienes acusó de emprender represalias contra quienes no se alinean con sus posturas. También pidió a Donald Trump, en este caso es importante mencionar, solicitó al presidente Donald Trump revisar su caso y cuestionó si la decisión responde a una postura contra Morena o también contra sus dirigentes. Esto es parte precisamente de la carta que se dio a conocer a través de las redes sociales oficiales de Andy López Beltrán. Estos párrafos y estos textos que él envía directamente al presidente de los Estados Unidos luego de que se publicara, trascendiera, pero sobre todo fuera notificado de que no puede viajar a los Estados Unidos, que se

0: Congreso no está permitido luego de que las dependencias correspondientes cancelaran simple y sencillamente su visa. Con el hijo del expresidente Andrés Manuel López Obrador suman muchísimos otros funcionarios militantes de Morena a quienes también se les ha cancelado la visa. En algunos casos se ha determinado y se ha anunciado por parte de los Estados Unidos que la decisión obedece a ciertas investigaciones relacionadas o presuntamente vinculadas al crimen organizado y a otros asuntos delictivos o algunas otras irregularidades. Es por ello que se están tomando estas medidas. Pero vaya, vaya qué nota circula este viernes a nivel nacional. Al hijo del expresidente también se le incluye en esta lista de funcionarios y sobre todo de militantes de Morena a quienes se le cancela la visa. Son las 7:06 en AM Noticias de las Altas Montañas. Antes de conocer el avance de la información de este viernes, le recuerdo que tenemos la línea telefónica 271-259-0091. Es la línea directa ya habilitada aquí en cabina para recibir todos y cada uno de sus mensajes. Las denuncias ciudadanas, sus opiniones, también, ¿por qué no? Hay que decirlo, sus dudas, sugerencias, comentarios, las quejas, inquietudes, lo que usted nos quiera expresar, manifestar, este espacio informativo es usted y para usted. 271-259-0091. Y ahora sí, escuchemos el avance de la información.
1: Viernes 14 de agosto de 2026. Y esta es la información que le estaremos presentando en AM Noticias de las Altas Montañas. Antes del 26 de septiembre se deberá nombrar a nuevo titular del ORFIS, asegura el diputado Miguel Guillermo Pintos. Programa de Vivienda para el Bienestar y Megaproyecto revierten 12 años de caída en la industria de la construcción, asegura Pedro Aguilar. En La Perla, lluvias afectan al campo. Productores reportan pérdidas de hasta el 10% de sus cultivos. Estudiantes de la Facultad de Ciencias Biológicas de la UV proponen investigar más sobre el camarón burrito a fin de contribuir a su rescate y desarrollo. A un mes de la celebración de las fiestas patrias, comerciantes de artículos tricolor reportan ya repunte de hasta el 15% en ventas. En Omealca y Cuichapa aumentan reportes de fuga de gas en viviendas a causa de mal estado de los tanques almacenadores. Diócesis de Orizaba anuncia cambios de sacerdotes. Remedios caseros para curar enfermedades es una tradición que se ha ido perdiendo entre las nuevas generaciones. Ante posible ingreso de huevo norteamericano, el huevo mexicano mantiene preferencia entre amas de casa.
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0: Esto es lo más relevante ocurrido durante las últimas 24 horas alrededor del mundo. Dejará su cargo Coraline Leavitt a finales de mes. La portavoz de la Casa Blanca, Coraline Leavitt, dejará su cargo a finales de mes para pasar más tiempo con su familia. Así lo informó el presidente Donald Trump a través de su red social Truth Social, quien señaló que Leavitt pasará a ser una de sus asesoras principales. Mueren dos pilotos tras estrellarse helicóptero en Texas. Un helicóptero militar que había salido de la base de Fort Hood se estrelló en un campo cerca de la localidad de Salado, en Texas, provocando la muerte de manera inmediata de los dos tripulantes a bordo. Las autoridades informaron que no hubo más heridos y hasta el momento se desconocen las causas del accidente. Frustra Polonia atentado en Varsovia. La Agencia de Seguridad Interna de Polonia y la policía local detuvieron a un ciudadano ruso que había sido reclutado por los servicios secretos rusos y es acusado de planear un atentado en Varsovia contra una persona con doble nacionalidad, estadounidense y ucraniana, informó el primer ministro Donald Tusk en una rueda de prensa. Muere ex primer ministro de China. El ex primer ministro chino, Su Rongqi, cuyas reformas de mercado contribuyeron al auge económico del país, falleció a los 97 años, informó la prensa estatal. Su impulsó reformas económicas que contribuyeron al extraordinario crecimiento económico de China desde el cargo de primer ministro, de 1998 a 2003, bajo el presidente Jiang Zemin. Extienden hasta 2028 emergencias por gusano barrenador en Guatemala. El Ministerio de Agricultura de Guatemala extendió hasta 2028 la emergencia sanitaria por el gusano barrenador del ganado. Una decisión que busca sostener las tareas de vigilancia, prevención, control, contención y erradicación ante el aumento de casos de una plaga que volvió al país en octubre de 2024 tras 30 años de ausencia y que ya afecta a animales y a humanos. Aprueban en Brasil reducción de impuestos a combustibles. El Senado de Brasil aprobó un proyecto de ley que reduce los impuestos federales sobre la importación, producción y comercialización de combustibles. Una medida que ahora pasa a la sanción del presidente Luis Ignacio Lula da Silva y que busca contrarrestar el impacto del aumento de los precios internacionales del petróleo.
1: Vamos a ir a la pausa comercial. Quédese con nosotros en AM Noticias de las Altas Montañas hoy viernes 14 de agosto. Le recuerdo que estamos transmitiendo en Facebook a través de AM Noticias Digital de las Altas Montañas. La transmisión ahí está para que usted nos apoye a compartir, pero sobre todo se mantenga informado. Al regresar le estaremos presentando información estatal y más adelante las noticias locales y regionales.
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0: Estamos de regreso en AM Noticias de las Altas Montañas. Son las 7 de la mañana con 14 minutos. El 271-259-0091 ya está habilitado. Y antes de escuchar y de presentarle la información que se ha generado en el estado de Veracruz, lo invito para que juntos escuchemos la siguiente entrevista con nuestros amigos de CEUNI, el Centro Universitario Interamericano.
1: ¿Qué tal, amigos de AM Noticias? Dani ahí en cabina de nuestro noticiero. El día de hoy, como ya viene siendo una tradición y una costumbre, empezamos de nueva cuenta con estas entrevistas con nuestros amigos de CEUNI, en la cual nos platican un poco sus docentes de las diferentes carreras que tienen dentro de esta institución educativa, pero más allá de lo que son las carreras, nos platican de la importancia de cada una de ellas en la vida diaria. Y el día de hoy tenemos con nosotros a Daniel Renteral Vázquez. Él es químico farmacéutico biólogo y él es director de la carrera de químico farmacobiólogo en la Universidad CEUNI de la Ciudad de Córdoba. Daniel, qué gusto que estés con nosotros para platicar de temas que van a ser muy interesantes para la gente.
2: Hola, ¿qué tal? Mucho gusto.
1: Daniel, a ver, platícanos un poco de cuáles son los alcances de la química farmacobiólogo en la vida diaria. ¿Y por qué lo pregunto de esta manera? Porque nosotros pudiéramos pensar, o para las personas que no nos dedicamos a esto, es que este tema, la química farmacobiólogo, están como en los estudios clínicos o están en ciertas otras áreas, pero no lo vemos. O sea, no sabemos qué hacen, no sabemos cómo funciona, y creo que ahorita, a platicar contigo, nos va a despejar mucho estas dudas.
2: Ok, como bien lo dices, es correcto. La mayoría de personas nos encasillan en un área que es en el área clínica, pero si bien no es lo único que podemos hacer, nosotros nos podemos empeñar en muchas más ramas, como por ejemplo en el área farmacéutica, en el área clínica, hospitalaria, docencia, alimenticia, cosmética, en control de calidad de cualquier rubro o empresa. Digo, no sé si tú, como bien lo dices, no conocías o bien no sabías como tal toda esta parte. Digo, la mayoría de personas nos enfoca sí en el área clínica.
1: Sí, en el tema de las personas que estudian la UFB,
2: sí,
1: si tú vas a un estudio donde te sacan sangre, lo primero que ves es UFB y ven el nombre de la persona que es la que va a realizar. Entonces, ahí sí le podemos, o todas las personas le podemos poner una profesión a un área.
2: Exacto.
1: Pero como lo comentabas, en el tema de las otras áreas como la cosmética, farmacéutica, alimentaria o en la industria en la que tú me digas, pues no los vemos.
2: Sí,
1: entonces,
2: claro.
1: Por eso mismo es como al abogado, ¿no? Lo identificamos como licenciado en Derecho, pero porque tenemos la convivencia, por llamarlo así, medio diaria, y sabes que existe eso. Y en el tema del QFB lo tenemos más ubicado en el tema de la medicina, ¿no?
2: Sí, claro. Entonces, digo, la mayoría de personas que estudiamos QFB, la realidad es que sí, la mayoría nos enfocamos más al área clínica porque es la oportunidad, digamos, que laboral más grande que tenemos.
1: Y en el tema de la QFB, hablando en el tema de la medicina, ¿qué es lo que ustedes revisan cuando agarran la sangre o cuando extraen la sangre? ¿Qué es lo que revisan? Glóbulos, todo ese tipo de cosas. A ver, platícanos un poquito, porque creo que a todos nos han sacado sangre, pero no sabemos realmente qué revisan.
2: Sí, claro. Bueno, primero que nada, esto dependiendo del diagnóstico que el médico solicite.
1: Sí.
2: O sea, como bien no somos los que diagnosticamos, somos quien orientamos al médico para tener un diagnóstico, pues digamos que más certero. Lo que realizamos es, no sé, a lo mejor una química sanguínea donde podemos realizar glucosa, urea, creatinina, pruebas de funcionamiento hepático para ver pues, cómo trabajan tus riñones, una biometría para ver si no hay alguna leucemia, una infección, muestras de orina, coprocultivos, exudados faríngeos, o sea, todo lo que se vea, digamos que todo, toda secreción que podamos obtener del cuerpo nos es funcional para nosotros poder analizarla y poder, pues sí, orientar al médico a llevar un diagnóstico.
1: Daniel, a ver, un tema, porque muchas personas, incluyéndome yo, que cuando he ido a tomarme o me he ido a sacar muestras de sangre, luego queremos la urgencia, ¿no? De
2: sí,
1: ya
2: sí,
1: la
2: quiero,
1: claro. De hoy, ya, por favor, ya apúrate, ¿no? Pero que nos expliques que cada uno de ellos tiene su proceso, sus tiempos, y que con esos tiempos, por más de que tú quisieras hacerlo de manera inmediata, si tú lo haces como quieren, de manera inmediata, no van a salir los resultados precisos. Platícanos un poquito de la importancia también de darle sus tiempos a cada uno de estos, de estas extracciones de sangre o de cualquier otro estudio que se haga.
2: Sí, claro. Si bien no son estudios que a lo mejor se han tardado, los que son rutinarios, como es una química sanguínea y una biometría, es importante pues dejar en claro que no siempre los equipos son certeros. Digo, a lo mejor por X o Y razón los controles de calidad no pasaron y salió un analito alterado. Entonces nosotros debemos de verificar que ese resultado que nos dio pues sea certero. Por ejemplo, una biometría hemática, el equipo nos da un valor, pero sin embargo hay que hacerle un frotis sanguíneo para corroborar que lo que el equipo nos está dando es realmente lo que se está reportando. O sea, no solamente podemos confiarnos del equipo, también hay que hacer, digamos que corroborar, y eso es lo que a lo mejor nos lleva un poco más de tiempo.
1: Porque ya lo haces tú.
2: Exactamente.
1: Lo hace el químico.
2: Sí, exacto, exacto.
1: Y aquí también otra cosa que me llama poderosamente la atención es el hecho de que todo el mundo dice hay que confiar en los equipos, pero no, aquí es, el equipo es bueno, pero tiene que llevar la supervisión de alguien, no te puedes basar únicamente en lo que dicen, porque si no, muchas veces por eso pueden llegar a haber los famosos falsos positivos, exacto, o falsos negativos, ¿no?
2: Sí, sí, sí, o sea, puede ser un sinfín de variables que pueda haber que el equipo no sea, a lo mejor esté tapado, no tenga reactivo, la muestra a lo mejor esté coagulada, los controles no hayan pasado, todo eso se tiene que verificar si es que un resultado sale alterado. Nosotros tenemos valores de referencia, que es con lo que nosotros nos enfocamos. Una vez que el valor esté por debajo de o por encima de, es cuando nosotros tenemos que corroborar sí o sí lo que el equipo nos está diciendo. No podemos solamente confiarnos, porque al final son vidas.
1: Son vidas,
2: no podemos trabajar solo así.
1: Oye, Daniel, vamos a cambiar un poquito de tema, porque también en el tema de la industria de alimentos. Nosotros sí, confiamos, claro, de que vamos a cualquier supermercado, vamos al área de congelados, porque ahí es donde más comida hay, para ponerle específicamente al área de comida, y vamos al área de congelados y pues vamos y compramos que la pizza o que el pollo, lo que tú quieras. Todo eso lleva un proceso de calidad, y el tema de la QFB tiene una vital importancia en todo ese proceso. Platícanos.
2: Sí, claro. Nosotros llevamos todo lo que es control de calidad. O sea, podemos hacer pruebas microbiológicas para que realmente el producto que se está envasando cuente con pues las normas de calidad que deberían de tener. O sea, no solamente es envasar por envasar, no, también hay que poner conservadores para que nos dure en una vida de anaquel. O sea, no es nada más así. Entonces, lo que hacemos es pues, hacer pruebas microbiológicas para también saber si es que va libres. No sé, a lo mejor tomamos un lote de, pues no sé, de pizza, ese lote le hacemos las pruebas, y de ahí es como nosotros pues verificamos que todo vaya de acuerdo a las normas.
1: Y que dure lo que diga.
2: Exactamente.
1: Que dure. Y también rápidamente para que nos platiques, porque seguramente a muchas mujeres que nos están escuchando en estos momentos o que nos están viendo a través de las diferentes redes sociales y les llama la atención el tema de los cosméticos. Ustedes también son muy, muy importantes en el tema de los cosméticos que usan las mujeres.
2: Sí, claro. Digo, al final de cuentas, pues es algo que está en contacto directo con la piel. Entonces, el que lleve, no sé, un contaminante, pues obviamente es dañino. Entonces, para eso hay que hacerle pruebas para que sea libre de microorganismos que puedan tener o más allá puedan, no sé, a lo mejor dar una dermatitis, una infección. Entonces, igual, lo mismo. Siempre es de enfoque en el control de calidad. De igual manera, por ejemplo, te platico un ejemplo que cuando yo estudiaba tenía yo una compañera que ella desarrolló por medio de los extractos de hueso de uva y de zanahoria, un desmaquillante.
1: Wow.
2: Entonces, digo, al final nos puede llevar una con otra. O sea, puedes estudiar la farmacéutica, pero pues también puedes llevarte de la cosmética y a lo mejor, no sé, ocupar remedios naturales o analitos que son naturales para poder desarrollar un farmacéutico.
1: Y ya para ir cerrando esta entrevista donde hemos platicado diversos temas, y creo que también una de las cuestiones muy importantes por la que nosotros hacemos este tipo de entrevistas con ustedes es para que la gente que nos escuche en la zona centro del estado de Veracruz, en toda la región de las altas montañas, es que sepan que en Córdoba hay una universidad que tiene y que ofrece esta carrera, la química farmacobiólogo, y es la por eso está aquí Daniel Renteral Vázquez. Él es director de carrera de la química de químico farmacobiólogo, perdón, en CEUNI. Platícanos un poquito por qué, o más bien te voy a hacer una pregunta. Para las personas o para los estudiantes que están terminando su sexto semestre de carrera, ¿por qué pudiera ser una buena opción esta carrera para entrar aquí con ustedes en CEU?
2: Ok, qué bueno que lo mencionas. Digo, al final somos una de las pocas universidades que cuenta con QFB. aquí en la región no hay otra más que una de gobierno y lo que es nosotros. Digo, al final es una vertiente para las personas que no saben qué estudiar. Digo, si bien es una licenciatura que, como es UFB, puedes desarrollarte en varias ramas, no solamente en lo clínico, en lo farmacéutico, en lo alimenticio. O sea, tienes oportunidad de crecer en muchos aspectos. Tienes mucha oportunidad, mucho campo laboral. La verdad es que sí es bastante, digamos que peleado. O sea, sí es competitiva.
1: Es un área competitiva.
2: Exactamente.
1: Van a tener buen mercado laboral cuando salgan.
2: Exacto, exacto. Hay mucha oportunidad de laboral. O sea, digo, si no es en el área clínica, puede ser en una empresa farmacéutica. Tenemos aquí a Bayer, que es pues de las más grandes.
1: Exacto. Entonces, yo creo que con eso nos vamos a quedar y con eso vamos a terminar esta entrevista. Y para todos los amigos o jóvenes que nos están escuchando, y también para los papás de los jóvenes, porque luego muchas veces también como papás queremos orientar a nuestros hijos y no sabemos a dónde llevarlos. Para todos aquellos papás que nos están escuchando y que a lo mejor sus hijos no están con ustedes en esos momentos, decirles, oigan, yo escuché una entrevista que está la carrera de químico farmacobiólogo aquí en la ciudad de Córdoba, con nuestros amigos de CEUNI, y pueden marcar bien fácil, pueden marcar al número 271-109-9140, repito, 271-109-9140, con la gente de CEUNI, en la cual le pueden pedir toda la información, y si les gusta el tema de químico-farmacobiólogo, yo voy a comprometer aquí a mi amigo, a Daniel Renderal, para que pregunten por él, y él les puede explicar un poquito más allá de lo que es esta carrera, y por qué estaría muy bien que se venga a CEUNI. ¿Algo más que quieres agregar, Daniel?
2: Pues nada, los esperamos, espero que se animen, que nos puedan conocer. Digo, tenemos las puertas abiertas, cuando quieran pueden solicitar un recorrido y con gusto se los daremos.
1: Daniel, qué gusto, y esperamos poder platicarlo nuevamente pronto y ver cómo les fue con el tema de los muchachos. Que nos escuchamos y regresamos contigo al estudio, Dani.
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4: Esta es la información más relevante acontecida en territorio nacional en las últimas horas. Estados Unidos reanuda operaciones en Michoacán tras pausa por seguridad. La Embajada de Estados Unidos en México anunció que su país reanudará todas las actividades oficiales en Michoacán a partir de este jueves 13 de agosto, luego de que estas fueran suspendidas por motivos de seguridad el pasado 5 de agosto. Licencia de legisladores por candidaturas es decisión de los partidos. Sheinbaum. La presidenta de México, Claudia Sheinbaum Pardo, señaló que corresponderá a cada partido político definir si sus legisladores deben solicitar licencia si aspiran a contender por otro cargo en el próximo proceso electoral de 2027. Casi 15 millones de jóvenes en México enfrentan barreras para una vida digna. Casi la mitad de las personas jóvenes en México enfrenta barreras estructurales para construir una vida digna. Son 14.9 millones de personas de entre 15 y 29 años que están fuera de la escuela y sin trabajo, laboran en condiciones precarias, viven en pobreza o cuentan con 12 años o menos de escolaridad, de acuerdo con la Radiografía Nacional y Estatal de Jóvenes Oportunidad 2026. Presentada este miércoles por la Alianza Jóvenes con Trabajo Digno, en el marco del Día de la Juventud. UNAM reporta faltante de alrededor de 30% en aspirantes para el examen de control. En conferencia de prensa, autoridades universitarias informaron que 1.239 aspirantes originarios de Tabasco, Chiapas y Oaxaca descargaron su ficha para presentar la prueba. En Sinaloa, Michoacán y Tamaulipas, 65% de los drones asegurados. El aseguramiento de drones por parte de las fuerzas federales en México registró un salto drástico a partir de 2025. De acuerdo con información obtenida mediante solicitudes de acceso a la información a la Secretaría de la Defensa Nacional. Para M Noticias, Liz Gómez.

0: debemos ir a la pausa comercial. Ya son las 7:30 a.m. Al volver le estaremos presentando la información más importante que se ha generado en Córdoba y otros municipios de la región. Regresamos.
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0: 7:32. En noticias generadas en la región centro del estado de Veracruz, le menciono que en el municipio de La Perla, las lluvias, el exceso de lluvias ya están dejando afectaciones, sobre todo en el campo, y es que algunos productores reportan pérdidas de hasta el 10% en sus cultivos.
1: Las lluvias intensas y los fuertes vientos ya comienzan a cobrar factura al campo de La Perla, donde alrededor de 60 familias de la comunidad de La Cuchilla enfrentan pérdidas de aproximadamente el 10% en su producción de maíz y follaje, además de una reducción en las ventas que amenaza directamente la economía de los hogares. Gilberto Hernández Crisóstomo, juez de manzana de La Cuchilla, explicó que los aguaceros acompañados de fuertes rachas de viento han derribado parte de las milpas, mientras que los encharcamientos y desbordamientos también han afectado los cultivos de follaje y pequeñas huertas.
2: Pues mira, ahorita las lluvias nos ha afectado mucho en el cultivo de maíz, porque como llueve con aire, tiró algunas siembras de maíz. En el follaje igual, encharcamiento y desbordamientos por ahí, las huertitas se ven afectadas. Y acá en esta comunidad son como 60 padres de familia, 300 habitantes, que nos sobrellevamos del follaje y del maíz. Con estas siembras, pues si se cultiva bien, ya no compramos maíz durante el año. Pero ahorita que se ven afectadas las siembras, pues el maíz ya no alcanza, hay que comprar maíz, ¿no? Y luego, pues usted sabe que ya pues, es un gasto más. En cuestión del follaje igual, pues se encharcan ahí, hay encharcamiento.
1: La afectación representa un problema que va más allá de la pérdida de una cosecha, pues cerca de 300 habitantes de esta comunidad dependen principalmente del cultivo y comercialización del maíz y follaje para sostenerse durante el año. A la par, la comercialización del follaje también se ha complicado, pues los productores se enfrentan una menor demanda y precios más bajos, mientras que parte de la mercancía es trasladada hacia Atenancingo, Estado de México, la central de abasto de la Ciudad de México, o comercializada dentro del propio municipio.
2: Pues igual afectó mucho y ya el follaje igual así ya muy poco se vende, muy poco lo... Aquí el cliente pues ya nos pide menos follaje y a menos precio, pues algunos lo llevan a Atenancingo, que es Estado de México, algo otros lo llevan aquí a México, a la central de abastos, y algunos nomás lo revendemos aquí en La Perla igual.
1: Ante esta situación, los productores hicieron un llamado a los tres órdenes de gobierno para implementar programas emergentes de apoyo al campo, con recursos que permitan compensar las pérdidas, recuperar los cultivos afectados y evitar que las familias campesinas queden sin ingresos ni alimentos suficientes. Señalaron que la preocupación es que una temporada de lluvias adversa termine convirtiéndose en un golpe económico mayor para una comunidad cuya subsistencia depende directamente de la tierra. Para AM Noticias, informó Ami Enríquez.
0: Estudiantes de la Facultad de Ciencias Biológicas de la Universidad Veracruzana proponen hacer una investigación más a fondo sobre el camarón conocido como burrito. Esto a fin de contribuir a su rescate, pero también a su desarrollo.
3: A fin de conocer más acerca de la especie conocida como camarón burrito, se estarán haciendo investigaciones en ríos y arroyos de la región centro. Así lo dio a conocer Ricardo Cerna Lagunas, maestro de la Facultad de Ciencias Biológicas y Agropecuarias, y quien comentó que actualmente se realiza una investigación sobre esta especie a fin de también contribuir a su rescate y conservación.
4: Publicado en la revista Ecosistemas y Recursos Agropecuarios y es parte del trabajo de investigación de la estudiante Ernestina Hernández Roldán, quien concluyó el doctorado en Ciencias Agropecuarias aquí en la Facultad de Ciencias Biológicas y Agropecuarias de la Universidad Veracruzana, y en este artículo son los resultados de su investigación con acociles o camarón burritos, mejor conocidos aquí en la región. Estos camarones burritos son unos cangrejos de río, más que camarones son cangrejos, aunque tienen la forma de camarón, están más relacionados genéticamente con los cangrejos de río. Y bueno, estos camarones burritos tienen propiedades alimenticias, propiedades económicas y sobre todo son bioindicadores de la calidad de los ecosistemas. En esta investigación se visitaron, se monitorearon 9 sitios de ecoturismo, 9 ríos.
3: Dicho esto, yo también busco conocer su potencial alimenticio, así como su importancia ecológica. Hasta el momento, aparte de estas investigaciones que se han llevado a cabo, han sido publicadas en la revista Ecosistemas y Recursos Agropecuarios, de ahí la importancia de continuar con estas actividades. A decir de Serna Lagunes, aunque en la región se le conoce también como camarón burrito, en realidad se trata de un cangrejo de río, y es por ello que los afluentes se nos están realizando investigaciones, y hasta el momento han sido 9 sitios de ecoturismo en donde se desarrollan estos estudios.
4: En estos municipios y con técnicas de captura tradicional se pudieron colectar aproximadamente 400 individuos de la especie Procambarus veracruzanos y 120 y tantos individuos de la especie Procambarus veracruzanos. Entonces, eso indica que las poblaciones de la región centro del estado de Veracruz todavía cuentan con potencial productivo para ponerlas, para poder llevar a cabo un sistema de producción a escala comercial, es decir, poder aprovechar estos camarón burritos en sistemas de producción acuapónica, es decir, la acuaponía es un sistema donde se producen peces, camarones, plantas, en un sistema cerrado, circulando el agua, donde los desechos se pueden, los desechos de los camarones y peces se utilizan como nutrientes de las plantas, como algunas lechugas, zanahorias, berros, acelgas, que se pueden producir en estas regiones del centro de Veracruz para la alimentación y la seguridad alimentaria. Y bueno, este artículo también caracteriza, describe las características ambientales de estos, donde viven estos camarones burrito. Entonces, lo que encontramos es de que gran parte de la ribera de los ríos se encuentra impactada, es decir...
3: Esta investigación se ha llevado a cabo en municipios como Fortín, Amatlán de los Reyes, Córdoba, Atoyac, Orizaba y Izbotlán del Café, en donde hasta el momento se lleva a cabo técnicas de captura y se han recolectado aproximadamente 400 ejemplares. Informó para M Noticias, Celia Díaz.
0: Antes del mercado Melchor Ocampo en la región de Orizaba, también ya reportan un incremento en sus ventas, sobre todo de aquellos productos o artículos relacionados con el mes patrio.
1: A un mes de las fiestas patrias, comerciantes del mercado Melchor Ocampo de Orizaba ya comienzan a sentir el movimiento previo a la celebración del 15 y 16 de septiembre, con un repunte de aproximadamente 15% en sus ventas de artículos relacionados con esta festividad. Informó Eder Domínguez, comerciante del lugar. Explicó que aunque todavía no se presenta el mayor flujo de compradores, las familias ya comenzaron a anticipar sus adquisiciones, principalmente de productos utilizados para decorar hogares, negocios y reuniones con una temática mexicana.
5: Sí, bueno, lo que pasa es que la misma gente pues nos ha estado diciendo que pidiendo artículos para esas fechas, ¿no? De esas fechas. Entonces ahorita pues tratamos de traer un poquito de lo que son productos para el mes de septiembre y pues gracias a Dios sí está levantando un poquito lo que son las ventas, pero pues ahí vamos trayendo más artículos para que la gente vaya viendo que pues ya vamos teniendo productos sobre lo que es el mes de septiembre.
6: ¿Cómo qué tanto se ha incrementado pues su venta a raíz de que pues estuvieron solicitando este tipo de productos?
5: Al principio fue como un 10%, ahorita llevamos como un 15% más o menos.
1: Uh-huh. Entre los artículos que empiezan a registrar mayor demanda se encuentran banderas, adornos tricolores, manteles, vasos, platos desechables y otros productos que forman parte de las celebraciones patrias. Domínguez señaló que el adelanto en las compras también está relacionado con la intención de las familias de distribuir sus gastos, adquiriendo poco a poco lo necesario para las fiestas y evitando concentrar todo el desembolso durante los primeros días de septiembre. El comerciante consideró que las ventas podrían aumentar conforme se acerca el 15 de septiembre, cuando tradicionalmente se concentra la mayor demanda de artículos para las celebraciones.
5: Bueno, lo que más nos pidieron ahorita, por ejemplo, fueron las trompetitas, las matracas, los que son los pinceles para pintarse las banderitas, tenemos bigotes, tenemos sombreritos, y también tenemos un sombrero que es como tipo de payasito, pero está muy bueno, la verdad.
6: Okay.
5: Sí, ya la misma gente nos empieza a pedir, y pues sí, igual yo creo que igual se les hace un poquito más barato comprarlos antes que a lo mejor el mero día, que es cuando aumenta un poquito más su precio.
1: Asimismo, detalló que para los comerciantes del mercado Melchor Ocampo, esta temporada representa una oportunidad para mejorar sus ingresos, luego de semanas con menor movimiento, por lo que esperan que el consumo continúe creciendo durante las próximas semanas. Para AM Noticias, informó Amy Enríquez.
0: Continuamos en AM Noticias, son las 7:43, y en Omealca, pero también en el municipio de Cuichapa, le informo que grupos de emergencia reportan incremento en reportes relacionados con la fuga de gas, esto en los hogares. Es muy importante que las amas de casa verifiquen las condiciones de los cilindros para evitar este tipo de situaciones, las fugas que pudieran generar algunos otros problemas mayores. Sobre todo, también se ha hecho un llamado para verificar los sellos, para verificar que los cilindros no vengan en mal estado. Y es que en el municipio de Omealca ha habido bastantes reportes que están relacionados con este tipo de problemas.
3: En los municipios de Omealca y Cuichapa también se han registrado un incremento en el número de atenciones por fugas de gas. Así lo alertaron autoridades de Protección Civil de Omealca, y quienes reconocieron que lamentablemente la mayoría de las empresas gaseras no cumplen con la renovación de sus tanques, por lo que en próximos días se estarán llevando a cabo revisiones en empresas gaseras y de otros giros. Así lo adelantó Francisco Javier Aguilar, director del área.
7: La revisión de los programas internos de toda la zona, tanto zona Cuichapa como zona Providencia, sí se han tenido una que otro llamado de auxilio en fugas de tanque de gas, pero gracias a Dios se han atendido pertinentemente y se han controlado, checando que no tengan fuga, las mangueras estarlas cambiando periódicamente, por lo regular son cada 6 meses. Realmente tenemos muchos tanques que ya son obsoletos, pero como pues lo más los rellenan, por eso se presentan las fugas.
3: Comentó que durante la temporada de calor generalmente es que se dispara este número de auxilios o llamados para atender este tema, que se relaciona en su mayoría por las condiciones de los tanques de gas, muchos de ellos obsoletos, y como solo son rellenados, es aún más difícil notar si tienen alguna fuga, por lo que exhortó a los consumidores a hacer las revisiones correspondientes durante la compra.
7: O sea, que revisen bien su tanque de gas, porque a veces los de las mismas pipas, por vender el producto, no revisan y lo llenan así y presenta alguna fuga posteriormente. Y luego cuando ven ya presenta alguna fuga, algún deterioro del tanque de gas, unas revisiones.
3: A decir del funcionario, estas revisiones también se estarán llevando a cabo en los locales con venta de comida de la región, a fin de evitar alguna contingencia debido a que el gas es su fuente de trabajo. Informó para EVE Noticias, Celia Díaz.
0: A pausa, 7:45. Al volver tendremos más información local, pero también una entrevista en donde le daremos los detalles sobre el medio maratón Tratados de Córdoba que se estará realizando este domingo en la ciudad de los 30 Caballeros, y es que aún hay espacios disponibles.
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0: Estamos de regreso en AM Noticias de las Altas Montañas cuando son las 7 de la mañana con 49 minutos. El 271-259-0091 es la línea directa que tenemos habilitada en este momento. Y también saludo a quienes están conectados a través de la plataforma Facebook en AM Noticias Digital de las Altas Montañas y se mantienen, por supuesto, informados con nosotros. En Orizaba hay noticias y es que la diócesis anuncia cambios de sacerdotes en diversas parroquias. Ami Enríquez.
1: La diócesis de Orizaba inició una reorganización pastoral que durante agosto y septiembre implicará cambios de sacerdotes en parroquias, rectorías y vicarías de distintos municipios de la región, además de movimientos en espacios de formación religiosa. La diócesis informó que los relevos responden a las necesidades de cada comunidad y a los proyectos pastorales que se desarrollan en los diferentes sectores, con el objetivo de fortalecer la atención religiosa y aprovechar la experiencia de los sacerdotes. Entre los principales movimientos se encuentra la llegada del padre Juan José Paz Sánchez a la parroquia de San Sebastián en Cuautlapan, mientras que Eduardo López Trujillo asumirá la responsabilidad de San Juan de Dios en Orizaba. Los cambios también alcanzarán otros municipios, pues José Antonio Tlazasco estará al frente de la Asunción en Iscuatlancillo. Eduardo Ramírez García llegará a Santa Gertrudis en Orizaba y Alfonso Miguel Aguilar será el nuevo responsable del Santísimo Redentor en Ciudad Mendoza. En Ayojapa, Víctor Daniel Hernández asumirá la parroquia de Santa María de Guadalupe, mientras que Jorge Eberto Bautista llegará a Los Dolores en Tecamalucan. En Loma Grande, el Sagrado Corazón de Jesús permanecerá temporalmente bajo la conducción de un administrador parroquial cuyo nombramiento está pendiente. La reorganización también contempla la zona serrana, pues Paulino Martínez Díaz estará al frente de San Sebastián en Zongolica. Ernesto Castro Fernández llegará a San Sebastián en Tuxpanguillo. Miquel Romero González asumirá San Francisco de Asís en Zongolica y Ausencio Oliver Galindo será responsable de San Pedro en Maltrata. A estos movimientos se suman nuevos vicarios. Mariano García se incorporó desde el 25 de julio a Santana en Atzacán. Salvador Alcántara llegará a la Asunción en Barrio Nuevo. Martín López se integrará a San Isidro en el Encinar. Luis Carlos Reyes apoyará en San Sebastián Tuxpanguillo y Reinaldo Oliver se sumará a San Francisco de Asís en Zongolica. En el ámbito de formación sacerdotal, Marco Rolando Hernández fue asignado al seminario La Sagrada Familia desde el 1 de agosto, mientras que Juan Carlos Pellico se incorporará al seminario de Jalapa a partir del 17 de agosto. La diócesis indicó que las entregas canónicas y tomas de posesión se llevarán a cabo de manera escalonada durante las próximas semanas, con la participación de las autoridades eclesiásticas y representantes de las comunidades católicas. Para AM Noticias, informó Ami Enríquez.
0: Noticias de las Altas Montañas, estamos de regreso y tenemos entrevista en vivo esta mañana de viernes aquí en la cabina. Saludo y recibimos con muchísimo gusto a Ricardo Rincón Espinosa, quien es integrante del Comité Municipal del Deporte, encargado del COMUDE en esta ciudad de los 30 Caballeros. También se encuentra con nosotros Salvador Ochoa, quien es director técnico de lo que corresponde al evento del Medio Maratón Tratados de Córdoba. También Manuel Alonso Mendívil y se encuentra con nosotros Jorge López Tres. Todos ellos nos traen una interesante invitación, pero sobre todo recordar este evento del Medio Maratón que regresa a la ciudad de Córdoba.
2: Bueno, antes que nada, muy buenos días, sí. Gracias por la invitación. Pues aquí otra vez estamos a dos días de que esto se vuelva, como dice uno, una locura aquí en Córdoba con nuestro Medio Maratón. Pues invitándolos que todavía hay cupo para que se sigan, que se escriban. Y pues esperarlos el 16 de agosto, que ya casi estamos a punto de empezar con este gran evento.
0: Recordar en este caso, Ricardo Rincón, que después de varios años, bueno, pues se vuelve a organizar este importante evento deportivo en el marco de la firma de los Tratados de Córdoba y varias actividades que se han programado para este mes de agosto, pero el tema deportivo es importante y sobre todo se ha destacado en la actual administración.
2: Sí, yo creo que sí, yo creo que desde que se empezó la administración, con el alcalde, eso fue lo que, las indicaciones que tuvimos, que el deporte fuera lo principal también aquí en Córdoba. ¿Por qué? Porque se había perdido mucho el deporte aquí y ahorita yo creo que ya lo volvimos a retomar. Tenemos ya casi 7 meses de empezar esta administración o un poquito más, pero hemos tenido mucho trabajo con los eventos y con este evento que tenemos de gran magnitud, que es el medio maratón, pues esto para nosotros también, a veces ya tenemos, como le decimos aquí al equipo, tenemos varios días sin poder dormir por estar preocupados por esto, pero yo creo que todo nos va a salir bien.
0: Salvador Ochoa, director técnico de este evento, el tema del trayecto, el tema de las rutas, 5, 10 y 21 kilómetros, recordar cuál es parte precisamente de esta ruta.
3: Sí, gracias, buenos días a todos. Pues mira, primeramente informar, vamos a tener tres salidas, que son las de 21 kilómetros, la de 10 kilómetros y la de 5 kilómetros. También recordarles que este evento está avalado por Mundo de Atletismo en México, o sea, es un evento reconocido ante World Athletics. ¿Esto qué lo quiere hacer? Que es de carácter internacional, ¿no? Porque había ahí como cierta duda si la ruta estaba bien medida, si la ruta correspondía con los kilómetros que se iban a tomar y a realizar. Decirles que se hizo una medición con un agrimensor nacional, donde cada una de las rutas está certificada a nivel nacional y a nivel internacional. Entonces, que cuenten con esa seguridad, invitar a toda la población a poder participar en este evento. Y bueno, por eso se ha decidido tener tres distancias, ¿no? Para la gente que he visto, yo anoche estaba haciendo recorrido por la ruta y vimos a un grupo de runners en la noche, muy grande corriendo, entonces dije, seguro van a participar, y la gente también que a lo mejor no corre tanto, que trota y camina, como decimos nosotros.
0: Ahí está la opción de los 5.
3: Ahí está la opción de los 5. La realidad es que la ruta de los 5 está muy bien, es no tan larga y tampoco a lo mejor tan complicada para que puedan disfrutar del trayecto, ¿no? Agradecer también la suma de esfuerzos que han tenido por parte del comité organizador, por parte del instituto. Yo les decía ayer que en estos años que tenemos de experiencia haciendo eventos, no había visto tanta suma de esfuerzos porque algo saliera tan bien, ¿no? La realidad es que todas las autoridades, cada uno de los puntos que se convergen en este evento, han tenido mucha disposición, hemos tenido apoyo de Comudes, es Comude, de tránsito, de protección civil, de atención ciudadana, toda una de las partes está con nosotros apoyándonos.
0: Y además de fomentar y promover el deporte entre las familias, no solo de Córdoba, sino también de la región, incluso a nivel estatal y nacional, porque sabemos que vienen personas de otras ciudades. Manuel Alonso Mendívil, mencionar en este caso que también hay una bolsa importante a repartir para todos los ganadores.
4: Sí, claro, eso también es muy importante. Como decía Salvador y Ricardo, al ser un evento oficial y avalado, tenemos una bolsa de 320,000 pesos a repartir entre categorías libres, máster, veteranos, y pues sí, o sea, tenemos corredores confirmados de nivel olímpico, centroamericano, o sea que también va a ser muy atractivo poder tener ese tipo de personajes aquí en Córdoba para este evento.
0: Así es, y recordar un número telefónico, nos decía precisamente, para que las personas interesadas puedan inscribirse, puedan tener información.
4: Sí, cualquier duda, tenemos el número de teléfono con WhatsApp, que es 271-173-1570. Cualquier duda o cualquier comentario, podemos recibir ahí sus mensajes y estaremos al pendiente para contestar todo.
0: Ahí está, 271-173-1570. Todavía hay espacios. Es importante mencionarlo, Rincón. En este caso, Ricardo Rincón, hay espacios, hay disponibilidad. Todavía hay apertura, inscripciones para todos los interesados, quienes nos escuchan esta mañana a través de AM Noticias, puedan obviamente participar.
2: Claro que sí. Yo creo, como lo dice Manuel, yo creo que estamos todos al pendiente aquí para que todo nos salga bien y que llamen y que se inscriban, que todavía hay mucho cupo para que este evento sea de gran magnitud, como lo estamos tratando de hacer, para que las cosas nos salgan bien y que para que esto Córdoba se vea bonito.
0: Además, también hay un módulo que se instaló ahí en Palacio Municipal, en los pasillos del Palacio Municipal, para que se puedan inscribir. Hay muchas facilidades para que las personas puedan obviamente realizar este proceso. Es un evento debidamente certificado, como bien lo mencionaba Salvador. Las rutas están verificadas. Habrá seguridad tanto de tránsito como de policía, protección civil y otros cuerpos de auxilio y rescate apoyando a los corredores. También hay personas, hay niños que estarán participando, incluso se ha invitado que pueden ir las familias con las mascotas, porque sí es un evento deportivo, pero es un evento también familiar en el que se promueve el deporte, la convivencia y en este caso también hablar bien de la ciudad de Córdoba, porque se está realizando mucho en tema deportivo, pero también en cultura y en muchos otros programas.
4: Sí, eso también es muy importante. De hecho, el módulo, efectivamente, es módulo de inscripciones e información, está en el Palacio Municipal desde 9 de la mañana hasta las 7 de la tarde. Entonces, cualquier duda y comentario también sin problema ahí se les podrá atender.
0: Ahí está. Pues muchísimas gracias por habernos acompañado, por venir hasta la cabina de AM Noticias, Ricardo.
2: Pues muchas gracias también por la invitación. También nomás para comentarle que tomen, que tomemos precauciones, porque van a estar algunas avenidas y calles cerradas. Que lo tomen con, como dice uno, con la paciencia, porque es por precaución de todos los deportistas que van a correr, todos los atletas, vamos a tener todo el cuidado, y pues también vamos a tener niños también para que tengan el cuidado.
0: Así es, el próximo domingo 16 de agosto, el medio maratón en la ciudad de Córdoba, y en AM Noticias de las Altas Montañas les estaremos presentando obviamente toda la información al respecto. Mucha suerte a los corredores, gracias por los mensajes. Nos dice José Said Castillo que vamos con todo el medio maratón y que algunos ya están inscritos, pues ahí los vamos a ver. Mucha suerte para todos. Gracias.
2: Gracias.
0: Vamos a la pausa.
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0: Estamos de regreso en AM Noticias y le decía que tenemos esta mañana, por supuesto, el enlace con el maestro Isidro Cano Luna.
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0: Ya es viernes y tenemos la información del clima con el maestro Isidro Cano en la línea telefónica. El tiempo también es noticia. Buenos días, maestro.
3: ¿Qué tal? Muy buenos días, mi estimada Daniela. Me da mucho gusto saludarle. Un abrazo a la distancia. Un afectuoso saludo a todos quienes nos escuchan a través de AM Noticias en la región de las altas montañas en el estado de Veracruz. Efectivamente, ya es viernes y la condición atmosférica nos muestra en general un fin de semana en donde las precipitaciones van a continuar en la región de las altas montañas, principalmente en las tardes. Usted sabe que durante las mañanas el cielo está parcialmente nublado y después empieza ya a partir del mediodía el desarrollo de nubosidad. Pero el día de hoy tenemos el cielo mayormente nublado en gran parte de las altas montañas en estos momentos, con una temperatura en Córdoba, en Fortín, en Amatlán de los Reyes, en los 22 grados centígrados, en Orizaba y en Huatusco, 18 grados, en Coscomatepec, 17 grados, y en Songolica, 16 grados. En esta región de Songolica, Mariano Escobedo, La Perla, al momento con cielo mayormente despejado, la zona del Huatusco, de Coscomatepec, parcialmente nublado, y nuevamente la temperatura al mediodía va a llegar a los 30 grados en Córdoba y Fortín, es decir, calor. Pero ese mismo calentamiento, ya pasando el mediodía, volverá a ocasionar el efecto de convección. Esto quiere decir que el calentamiento que se presenta en la superficie de la Sierra Madre Oriental va desprendiendo mucho vapor de agua, el que va subiendo hacia la cima de la montaña, y una vez que la alcanza, algo que va ocurriendo por ahí de la 1 de la tarde, ese vapor de agua cambia de estado, es decir, se convierte en una gota, se condensa, y allí viene la formación nubosa que para este mediodía y tarde nos volverá a provocar en la zona de Córdoba, la zona de Fortín, pero también en Orizaba, también en Huatusco, en Coscomatepec, en Songolica, condiciones para lluvias de carácter tempestuoso. Esto indica que tendremos nuevamente tormentas eléctricas. Ya en la noche va a despejar la zona de Córdoba, Fortín, en la zona de Orizaba, también la condición para que durante la tarde y noche la lluvia, la tormenta eléctrica, si continúe, es decir, va a ser más prolongado el efecto para esta zona. Pero en general, así será el comportamiento el fin de semana. Para mañana, para el sábado, 15, 30 grados en máxima en Córdoba, mayormente nublado,

0: con lluvias y tormentas eléctricas más generalizadas, porque serán en la tarde y noche. El domingo 16 de agosto, la máxima en 29 grados, medio nublado en la mañana, ya pasando el mediodía se nublará, con lluvias de carácter tempestuoso. El lunes 17 de agosto tendremos una máxima en 31 grados, va a ser un día estable, el cielo va a estar mayormente despejado prácticamente durante la mañana, al mediodía, en la tarde, inclusive en la noche, pero ya para el martes y el día miércoles de la próxima semana, otra vez volverán a reanudarse las precipitaciones con tormentas eléctricas, principalmente en las tardes. Y todo esto es consecuencia, por un lado, del calentamiento ya comentado en la superficie de la Sierra Madre Oriental. Por otra parte, tenemos avances de ejes de ondas del este, que aunque han venido bajos en latitud, es decir, están entrando a la altura de Chetumal, Quintana Roo, y después se trasladan por Chiapas, por Oaxaca, pues alcanzan a extender el manto nuboso hasta el estado de Veracruz. Nos ha dejado una fuerte tormenta eléctrica y lluvia durante la madrugada, y todavía se mantiene el nublado desde la zona de Alvarado, Boca del Río, Veracruz, ya se extendió hasta la zona de la Costa Esmeralda, la zona de Tecolutla, Casitas, Nautla, Cazones, y todavía va a persistir por lo menos hasta media mañana esta nubosidad. En cuanto a la actividad tropical, tenemos dos disturbios tropicales en el Océano Atlántico. Ambos están distantes todavía de regiones insulares. Hay uno que no descarto el fin de semana se acerque a las Antillas Menores, pero eso está en la entrada del Mar Caribe, muy lejos de la península de Yucatán. Y en el lado del Pacífico, en la parte oriental, está formada la tormenta tropical Hernán, pero está a 2.400 kilómetros de distancia de la península de Baja California. No va a trascender. ¿Por qué razón? Porque está lejos y va a entrar en una zona de aguas ya no tan cálidas. Y hay una otra tormenta tropical que se llama Lala. Sin embargo, esta no corresponde a nuestra lista porque está en el Pacífico Central. Está a 1.000 kilómetros de distancia de Honolulu, en Hawái. Será huracán y va a pasar exactamente por esta zona insular. Aquí la lista es diferente, sí, a la que tenemos establecidas para el Atlántico y para el Pacífico Oriental. Ellos han utilizado este año los nombres de Aconi, Hong, Iona, Kelly, ahora Lala, pero es por dar un punto de referencia, porque también por allá se forman, y ya cuando se forman un poco más hacia el occidente, ya no les llaman huracanes, les llaman tifones. Es exactamente lo mismo, solo que con otro nombre, Daniela.
1: Maestro, hay que estar muy pendientes respecto a las lluvias que nos menciona, serán de carácter tempestuoso para este viernes, pero sobre todo se extenderán hacia el fin de semana.
0: Sí, efectivamente vamos a continuar el sábado, el domingo, con lluvias, tormentas eléctricas. Veo más abundante la lluvia para la tarde del día de mañana, del sábado, en lo que es la región de las altas montañas. El día lunes tendremos una breve tregua meteorológica, casi de 24 horas con menos nubosidad, con ambiente caluroso. Ya les comenté que alcanzaríamos los 31 grados centígrados en la región de Córdoba, de Fortín, la zona de Amatlán de los Reyes, pero nuevamente martes, miércoles, jueves de la siguiente semana, a contar con lluvias, tormentas eléctricas en el transcurso de las tardes, Daniela.
1: Sobre todo a nuestros amigos que nos escuchan en esta región montañosa central, a quienes tienen programada alguna actividad, algún convivio, a lo mejor alguna fiesta, tienen que viajar, se tienen que mover de una ciudad a otra, tomar en cuenta estas recomendaciones, estos avisos que nos comparte el maestro Isidro Cano Luna. Se pronostica un fin de semana con lluvias intensas, y maestro, nos estaremos enlazando con usted el próximo lunes alrededor de las 8 de la mañana, pero seguirlo en Facebook para estar actualizados respecto a la información del clima este fin de semana. Recuérdenos la página de Facebook, de favor.
0: Con todo gusto, en la página de Facebook Isidro Cano, ahí en el buscador así ponen Isidro Cano. Ayer, por cierto, envié lo que es todo un artículo, dura media hora, pero vale la pena, creo que vale la pena leerlo. Es sobre el cinturón de fuego del Pacífico, y hablo porque está temblando tanto en Japón, en Filipinas, en Colombia, en Venezuela. ¿Qué va a pasar con México? Ahí está ampliamente explicado de qué se trata en este artículo publicado el día de ayer, Daniel.
1: Maestro, lo vamos a compartir, lo vamos a leer, a compartir y agradecer como siempre con usted la información y los enlaces. Excelente viernes, excelente fin de semana.
0: Igualmente para todos ustedes, disfruten de su fin de semana, deseándoles salud y éxito en todo lo que emprendan. Muy buenos días.
1: Y a quienes están conectados en Facebook, las preguntas que nos hacen respecto al clima, la mayoría, y entendemos, el maestro ya nos explicó, fin de semana con lluvias, el próximo, mañana sábado en el transcurso de la tarde serán más intensas. Sigan al maestro Isidro Cano en Facebook porque ahí nos mantiene actualizados respecto a esta y más información. Son las 8:12 y tenemos algunos mensajes y denuncias ciudadanas esta mañana en AM Noticias de las Altas Montañas. Dicen, esta es la forma de cómo la Asociación de Padres de Familia de la Escuela Mascarón comienza a amedrentarnos y a condicionarnos para el próximo regreso a clases, ya que a través de las vocales de los diversos grupos nos han mandado mensajes que, en este caso, mensajes que el día de las inscripciones solo podrán inscribir quienes hayan pagado, y de una forma soez y amenazante. Dicen que los papás que estén de argüenderos respecto al pago de la cuota, se les anota en una lista y se les exhiba en la entrada de la escuela. Con todo respeto, pero la educación es un derecho primordial en los niños y niñas y no debe ser condicionada por nadie. Y llamar argüenderos a los papás que no pueden pagar 1,300 pesos de inscripción o condicionarles la educación de sus hijos no se vale. Ojalá las autoridades tomen cartas en el asunto. Esto está ocurriendo en la escuela Mascarón en la ciudad de Córdoba, en donde señalan que hay un cobro excesivo por inscripción superior a los 1,300 pesos. Este es un tema bastante complicado, es un tema muy sonado y replicado en estos días, tomando en cuenta que está en puerta el próximo regreso a clases y que en varias instituciones educativas son las asociaciones de padres de familia las que establecen las cuotas de inscripción y en algunos lugares son verdaderamente elevadas, según consideran también algunos otros padres. Para las autoridades fortinenses, un atento llamado: detrás de Walmart, afuera de Peters, hay un registro destapado en la calle desde el sábado. ¿Se llevaron la tapa o se perdió? No está bien señalado. Ese mismo día cayó un auto ahí. De igual forma, hay uno por donde está Big Bola. Aunque esto ya pertenece a Córdoba, por favor, hagan algo, ya que se vuelve un peligro. Los accidentes con este tipo de registros pueden dañar a, en este caso, a los autos, pero qué decir de las familias, de las personas, de los peatones. Ahí está el llamado, en este caso, a los municipios de Córdoba y también de Fortín, para que se atiendan el tema de las tapas de los registros. También en la calle Emiliano Zapata, que sale hacia el bulevar Córdoba Fortín, donde está el hotel que ustedes anuncian, dice, está en pésimas condiciones esta calle, se está volviendo intransitable. Además, hay un salón de fiestas ahí. Cuando tienen eventos se satura y aún hay baches, y además se inunda muy feo cuando llueve. Ojalá lo arreglen. Y ya no hablemos de que luego está toda la basura tirada, de que no la recogen y la hierba está muy crecida. Que hagan algo. Dicen que esto ocurre en la calle Emiliano Zapata, en Fortín, y que simple y sencillamente hay muchos problemas que las autoridades de ese municipio evidentemente no atienden. Otro mensaje que amablemente nos hacen llegar a través del 271-259-0091 en AM Noticias de las Altas Montañas, dice: buenos días, un llamado para el Ayuntamiento de Córdoba, saber por qué llevan 2 semanas paradas las obras de la Avenida 2 y Avenida 4. Si no iban a trabajar, ¿para qué rompieron en la zona comercial? Ya mero empiezan las clases y eso es verdaderamente un caos. Ahí están las denuncias ciudadanas, los mensajes que nos llegan en AM Noticias de las Altas Montañas. Vamos a la pausa. Regresamos. Ya se encuentra Rodrigo Trujillo aquí en la cabina y toda la información policiaca.
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0: estamos de regreso y saludo a Rodrigo Trujillo con la información policiaca.
1: Esta es la información policiaca en la voz de Rodrigo Trujillo.
2: ¿Qué tal, Dani? Muy buenos días. Te saludo a ti, a todos los radioescuchas y a la gente que nos sigue en las redes sociales. Y les informo que en Tequila, Daños Materiales dejó la volcadura de un camión de volteo que terminó en el fondo de un barranco cuando este se desplazaba sobre la carretera estatal Tequila-Tehuimpango a la altura del Centro de Bachillerato Tecnológico Agropecuario en la zona serrana de Songolica. El accidente se registró durante la mañana de ayer jueves cuando la pesada unidad circulaba por dicho tramo carretero y presuntamente debido al exceso de velocidad, el operador perdió el control. Debido a esto, el camión salió de la carpeta de rodamiento y se precipitó por una pendiente de varios metros hasta quedar en una zona de difícil acceso, lo que generó la movilización de cuerpos de emergencia y autoridades que acudieron para verificar la situación. De acuerdo con los reportes preliminares, no se registraron personas lesionadas ni fallecidas, por lo que el incidente únicamente dejó daños materiales en la unidad de carga. En otra información, en Córdoba, el incendio accidental de un microbús en el interior de un inmueble ubicado en Avenida 24 entre calles 6 y 8 de la colonia Nuevo Tuxpan dejó como consecuencia el cierre momentáneo de la circulación, crisis nerviosa en vecinos y una fuerte movilización de corporaciones de emergencia. Los hechos fueron reportados alrededor de las 11 de la mañana, indicando los números de emergencia sobre el incendio de una vivienda, pero al llegar los tragahumos acompañados del personal de Protección Civil Municipal, se percataron de que un microbús se encontraba en llamas, por lo que fueron evacuados algunos vecinos de la zona. Tras varios minutos de trabajo, los grupos de emergencia lograron sofocar las llamas que envolvían la unidad. Pese a la columna de humo que se podía percibir a varios kilómetros a la redonda, no se reportaron personas lesionadas ni intoxicadas, solo daños materiales de consideración. Fuentes extraoficiales indicaron que el incendio se debió a una probable quema de basura, la cual se salió de control, lo que ocasionó el incendio del microbús que se encontraba en desuso. Por otro lado, en Los Reyes, el conductor de una camioneta que circulaba sobre la carretera federal Orizaba-Songolica perdió el control de su unidad y se precipitó a un barranco al llegar a la altura de Atlanca. Tras el aparatoso accidente, grupos policiales y de emergencia que arribaron al sitio informaron que el cuerpo de la persona que viajaba en el vehículo no había sido hallado pese a una búsqueda. Hasta el momento solo se sabe que podría ser originario de la localidad de Rancho Nuevo del municipio de Atlachinga y aparentemente podría tratarse de un albañil de nombre Hermenegildo, según la credencial encontrada en la zona del accidente. Se cree que durante las vueltretas que dio la unidad desde el lugar, conocido como La Loma, y hasta el centro de Atlanca, el cuerpo del conductor habría salido disparado en algún punto, por lo que pobladores y autoridades iniciaron una búsqueda más amplia. En otra información, en Amatlán de los Reyes, la noche de ayer jueves y madrugada de este viernes generaron preocupación entre familiares de personas privadas de la libertad en el penal de mediana seguridad de La Toma, luego de que se registrara una revisión al interior del centro penitenciario. De acuerdo con reportes de familiares, durante la noche varios internos habrían sido despertados para permitir una inspección en sus áreas mientras se desarrollaba el operativo. Al exterior del penal se observó la presencia de unidades de la Secretaría de Seguridad Pública y de la Secretaría de Marina. La intervención habría ocurrido a menos de 40 días de otra revisión realizada en el mismo centro penitenciario, situación que incrementó la incertidumbre entre las familias que acudieron a, o permanecieron pendientes de información sobre su allegados. Hasta el momento no se ha dado a conocer un reporte oficial sobre el motivo de la revisión ni sobre los resultados obtenidos durante la inspección. Según versiones extraoficiales, la movilización se habría originado por una presunta queja interna. Familiares señalaron su preocupación ante la falta de información clara y oportuna sobre lo ocurrido dentro de La Toma, particularmente por el despliegue de elementos de seguridad registrado durante la madrugada. Por último, Dani, el día de ayer por la tarde se registraron dos accidentes viales en distintos puntos de la ciudad, los cuales dejaron dos personas lesionadas y la presencia de paramédicos de la Cruz Roja. El primer accidente se registró en Avenida 1 con calle 25, donde el conductor de una camioneta impactó a un motociclista, el cual terminó sobre el cajón de estacionamiento de una tienda de abarrotes. El segundo percance se registró sobre el Boulevard 5 de Mayo, el cual se encuentra en la colonia Santa Cruz Buenavista, donde se presume el conductor de un tractocamión realizó un presunto corte de circulación sin las debidas precauciones pertinentes, lo que desencadenó que un motociclista se impactara, quedando este último en el pavimento. En ambos accidentes fueron automovilistas y vecinos quienes apoyaron en el abanderamiento, en lo que llegaban grupos de emergencia y policiales. Los dos conductores fueron trasladados a hospitales para su atención médica. Informó para M Noticias de las Altas Montañas, Rodrigo Trujillo, El Heidi.
0: Excelente, Rodrigo. Gracias por toda esta información que nos compartes. Es viernes.
2: Claro que sí, Daniela, es viernes y el cuerpo lo sabe. Y un saludo a la gente que nos está escuchando a través de la AM.
0: Casi quincena para muchos.
2: Exactamente,
0: Daniela. Qué padre. Bueno. Excelente fin de semana para ti, Rodrigo. Y en Facebook usted puede estar informado respecto a la información en materia de seguridad con Rodrigo Trujillo, por supuesto, en AM Noticias Digital de las Altas Montañas. Tenemos información desde la cuenca del Papaloapan. Allá se encuentra nuestro compañero Elodio Dávalos.
3: Buenos días, Veracruz. Buenos días al auditorio de AM Noticias. Con información de la cuenca del Papaloapan y la región de los Tuxtlas, la tarde ocurría con tranquilidad para la familia en la congregación de San Antonio, Texas, en el municipio de Cosamaloapan. La tranquilidad de las familias se convirtió en pánico y terror. Un estruendo terminó por obligar a las diferentes familias a salir de sus hogares. Fue por ello que se percataron que un gran árbol se desgajaba desde el tronco, cayendo este inevitablemente sobre una de las viviendas de lámina. Los habitantes de la vivienda salieron del lugar con el miedo reflejado en sus rostros, y es que poco faltó para que estos perdieran la vida. Para apoyar a los habitantes de la vivienda se personificó en el lugar el personal de Protección Civil y bomberos de Cosamaloapan, quienes con la herramienta adecuada quitaron parte del tronco y las ramas que obstruían la vivienda. Con crisis nerviosa, las familias en desgracia fueron atendidas por paramédicos, pero para fortuna de estos todo terminó en susto y en una vivienda destruida. La llegada de Francisco Molina Gamboa a la oficina de Hacienda de Cosamaloapan y el movimiento de Rocío Cruz Domínguez vuelven a poner bajo la lupa los grupos políticos que buscan consolidarse en la región. En la cuenca del Papaloapan, los movimientos dentro de la administración pública comienzan a adquirir una lectura que va más allá de los simples relevos institucionales. El reciente movimiento en la oficina de Hacienda del Estado en Cosamaloapan, donde trasciende que Francisco Molina Gamboa, Paquito Gamboa, sustituye a Rocío Cruz Domínguez. Esto abre nuevamente el debate sobre la presencia de familias y grupos políticos en posiciones estratégicas de la región. Cruz Domínguez, quien anteriormente fuera presidente municipal del municipio de Acula, cargo que aparece documentado e información oficial del gobierno de Veracruz, se encontraba al frente de la oficina de Hacienda en Cosamaloapan. De acuerdo con la versión que trasciende en la región, ahora pasaría a ocupar la coordinación estatal del Seconepase. Y aquí aparece una coincidencia política que difícilmente pasa desapercibida en la cuenca del Papaloapan. Rocío Cruz Domínguez es esposa del diputado local de Morena, Felipe Pineda Barradas, quien actualmente manifestó públicamente su intención de buscar la candidatura a la Diputación Federal por este distrito rumbo al 2027. De esta manera, un relevo administrativo termina inevitablemente relacionado con dos grupos políticos que mantienen presencia en la región. Por un lado, Paco Molina y su familia con presencia política en el municipio de Carlos Acarrillo. Por otra parte, Felipe Pineda Barradas y su entorno político con presencia en el distrito de Cosamaloapan. Congregación de Paraíso Novillero cerró una etapa más de convivencia y nuevas experiencias, y es que el gobierno municipal de esta ciudad, presidido por el licenciado Jorge Villegas Cázares, cerró una etapa más de aprendizaje, convivencia y nuevas experiencias en la congregación, y es que se llevó a cabo la clausura del curso verano Mis Vacaciones en la Biblioteca en esta comunidad. Lo anterior como parte de las actividades, niñas y niños y autoridades, quienes también participaron en una jornada de reforestación prestación en el campo deportivo, fomentando con ello desde temprana edad el cuidado y el respeto por el medio ambiente. Durante la clausura, el presidente municipal Jorge Villegas Cáceres, regidores y directores de área que participaron en estas actividades entregaron constancias a las y los pequeños participantes, quienes fueron invitados a continuar visitando la biblioteca y aprovechar estos espacios creados para despertar su curiosidad, fortalecer sus conocimientos y alimentar su deseo de aprender. Y desde la región de los Tuxtlas, el anuncio del cierre definitivo del ingenio San Pedro en Lerdo de Tejada, verificado el pasado 5 de agosto, marca un punto de inflexión amargo para Veracruz y la industria azucarera nacional. La que fuera la arteria económica de la región de los Tuxtlas y la cuenca del Papaloapan ha apagado sus máquinas argumentando incosteabilidad financiera y operativa. Un desglose claro de lo que hay detrás de esta crisis y lo que le depara a la región, que fue lo que provocó el colapso del ingenio San Pedro. Y es que el cierre no ocurrió de la noche a la mañana, sino por la acumulación de severas presiones, los costos de producción por los cielos, el aumento desmedido en insumos agrícolas, fertilizantes, diésel, energía, estranguló los márgenes del complejo. La competencia desleal, importaciones, la entrada masiva de la alta fructosa de maíz y azúcar importada mermó el consumo del azúcar nacional en el mercado interno. Las plagas y el clima, así como brotes fisosanitarios como el hongo Usarium y el gusano barrenador, sumados a sequías intermitentes, mermaron el rendimiento en el campo. La crisis financiera de la factoría y la incapacidad del grupo Porres para mantener la operatividad rentable de una infraestructura antigua que requería millonaria inversión de modernización. Las afectaciones regionales y el efecto dominó económico. La caída de San Pedro ahoga a toda la cadena de valor local. El impacto territorial afecta directamente a municipios como Lerdo de Tejada, Ángeles Recabada, Salta Barranca, Tlacotalpan, Santiago Tuxtla, San Andrés Tuxtla e Isla. Y es que se pierden miles de plazas directas entre obreros sindicalizados y eventuales. Pero el golpe colateral desmantela a transportistas, talleres, comedores, gasolineras y pequeños comercios que vivían del flujo de la zafra. Lerdo de Tejada pierde su último gran bastión industrial. Para los más de 7,000 cañeros que abastecían unas 48,000 hectáreas, la situación es crítica en la región de los Tuxtlas. Para AM Noticias de las Altas Montañas, desde la cuenca del Papaloapan y la región de los Tuxtlas, informó Elodio Dávalos, el Puma.
0: Y vamos a la pausa comercial en AM Noticias de las Altas Montañas. Ya tenemos ganador de uno de los boletos, de una de las inscripciones gratis cortesías que nos hizo llegar el Ayuntamiento de Córdoba para participar en el medio maratón que se va a realizar este domingo 16 de agosto, y se trata de Julio César Paredes Vega, quien nos escribió a través del 271-259-0091. Regresamos.
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3: Muy buenos días, Daniela. Buen día al auditorio. Qué gusto, como cada viernes, estar con ustedes. Y pues mira, hay que hablar de varias cosas en esta semana, que pasan cosas, ¿no? Pero la primera de ellas y más importante, porque son cosas que de repente, como las vemos o las sentimos lejanas, no nos damos cuenta que forman parte de nuestro día a día y de que a todos nos ponen en alguna situación, pues que debería de preocuparnos. Porque además de que fue un grave daño al marco institucional en México, pues hoy lo que se está viendo es el daño verdadero que se le hizo a la sociedad cuando ahora que todo es público y que la televisión pública de repente transmite las sesiones de la tremenda corte, te das cuenta el grave problema en donde estamos parados los mexicanos, porque el problema está cuando te das cuenta en manos de quienes estamos, ¿no? Y el día de ayer ocurrió uno más de esos eventos súper, súper bochornosos de los que ojalá no se nos haga costumbre minimizar con la Suprema Corte de Justicia de la Nación, que cada día se parece más a aquel programa viejo de Tres Patines y Nananina, en donde se armaba un enredo en un juzgado todos los días y al final de cuentas el que salía victorioso pues era Tres Patines, que siempre lo hacía muy a la latinoamericana, haciendo trampa, ¿no? Y confundiendo a todos los demás y enredando a todos los demás, pero pues el malo era el que salía victorioso. Y eso es lo que pues hoy en día se ha convertido la tremenda corte, la Suprema Corte de Justicia. El día de ayer pues ha sido así como que el espectáculo más notorio, y cuando crees que ya algo vergonzoso ocurrió y no había antes ocurrido, pero ya no va a haber algo más vergonzoso en la historia futura, viene la tremenda corte y te sorprende. ¿Por qué? Porque el día de ayer, justo cuando se estaba discutiendo un proyecto de una de las ministras, esta señora de apellido Batres, que ha sido un poco complicada su relación con la corte y con el conocimiento jurídico, pues traía un proyecto que estaba a juicio de los demás ministros, nada más otros ocho, pues estaba mal hechecito, ¿no? Y lo empezaron a criticar como parte del debate de cualquier otro proyecto de la corte. Pues de repente la señora que era la ponente del proyecto se enoja mucho y empieza a llamar con calificativos que francamente deberían de preocupar a cualquiera porque resultan ofensivos, ¿no? Y empieza a jugar el papel de víctima, que no sabía si era que su proyecto estaba siendo atacado, porque así ese tipo de palabras se empiezan a utilizar en el pleno de la corte cuando realmente era un proyecto que estaba siendo debatido o en el peor de los casos criticado, pero no atacado. Y de repente empieza a utilizar palabras así como que una insana animadversión en mi contra o en mi contra mi proyecto, y no sé si es porque hoy en la mañana mandé un oficio en donde estaba yo criticando el presupuesto de la corte. Hasta ahí me detengo, porque lo que quiero hacer notar es la gravedad de lo que significan esas palabras. En principio, pues porque ese tipo de cosas creo que no se deberían de discutir en el pleno, número uno. Pero número dos, imaginémonos que la señora Batres tiene razón y que los ministros le están bateando su proyecto de sentencia pues porque les cae gorda. Así de más, o sea, ya no entremos en más detalles. Verdaderamente, en eso, si eso fuera verdad, o sea, si la señora Batres tuviera razón, ¿en eso se ha convertido la corte? En un lugar en donde la vida, el patrimonio, el futuro de un mexicano o de muchos mexicanos puede quedar colgado de la brocha porque la ministra que trae la sentencia le cae gorda a los demás ministros, ¿verdad? O sea, hay que atender la gravedad de esa acusación. No necesariamente es porque sea verdad, pero si lo fuera, imagínense que es verdad. Entonces ahora el futuro de tu empresa, de tu familia, de tu negocio, tu libertad, tu patrimonio, puede llegar a estar en riesgo en función de a qué juez le toca, porque a lo mejor le cae gordo a los demás y nada más por hacerle la maldad a ese juez al que le caes gordo o le cae gordo a los demás, pues ahí se fue tu patrimonio, tu vida, tu historia y tu todo lo demás. Digo, eso es lo que la señora Batres no se da cuenta que está reflejando cuando acusa semejante cosa. Pero supongamos que es mentira y que simplemente su proyecto de sentencia está hecho con las patas. Pues también hay que entender, pues, en manos de quién estamos cuando hoy los jueces que deciden el futuro de la justicia en este país tienen esas ideas adentro de la cabeza. Y es cuando conoces un poco de lo que representa una sentencia de la corte, del impacto que tiene no solo en la vida de unos cuantos, sino puede tener el impacto en la vida de todo un país, en la vida social, en la vida económica, en la vida de la justicia de todo un país, y te encuentras ese tipo de discusiones de arrabal adentro del pleno de la corte, es donde dices, Dios santísimo, en manos de quienes estamos. Y esa es la realidad de lo que está pasando en el Poder Judicial de la Federación, pero hay cosas también que de repente han tenido que ir reconociendo de que eso que ocurrió, de poner a través de ese mecanismo que a alguien se le ocurría como una idea maravillosa y no tenía absolutamente la más mínima idea de cómo funcionaba el Poder Judicial de la Federación, hoy en día están teniendo que pedirle auxilio a los jueces, a los secretarios que son de carrera, es decir, los que se formaron toda una vida dentro del Poder Judicial, para que les ayuden a todos aquellos jueces y a todos aquellos secretarios de los juzgados que nombraron recientemente, y de aquellos jueces y magistrados que dijeron llegaron a través del voto popular. ¿Y por qué razón? Porque resulta ser que lo que prometieron es que iban a poner jueces que iban a querer llegar a chambear, iban a resolver los rezagos históricos del Poder Judicial y que iban a acabar con la corrupción. Pues ya se dieron cuenta que ni acabaron con la corrupción, pero lo peor del caso es que el rezago en el Poder Judicial de la Federación hoy está peor que nunca. Ayer vi la estadística y resulta que de cada 10 asuntos, 6 están rezagados, y como un mínimo de un año en donde ese expediente no se ha movido. Y de lo que se han dado cuenta es que no necesariamente se están dejando de mover los asuntos porque los jueces sean muy flojos. Se están dando cuenta de que los asuntos están quedando ahí parados porque los jueces no le entienden a los asuntos. ¿Y qué fue lo que hicieron? Le pidieron, a través de un acuerdo formal, porque se publicó acuerdo formal por parte del Consejo, lo que antes era el Consejo de la Judicatura Federal, que ahora es el Consejo de no sé qué cosa de Administración de la Justicia Federal, dictó un acuerdo formal, porque se publicó acuerdo formal por parte del Consejo, lo que antes era el Consejo de la Judicatura Federal, que ahora es el Consejo de no sé qué cosa de Administración de la Justicia Federal, dictó un acuerdo, así ya sin ningún pudor, a los secretarios de carrera que por favorcito le entren al quite y le ayuden y a solventar sus dudas o su falta de conocimiento a los otros que están allá dentro de ese mismo juzgado para tratar de vencer ese rezago. Ese tipo de cosas están pasando en nuestro país ante nuestros ojos, pero pues cuando somos abogados creemos que no nos afectan cuando realmente le están poniendo en la chapa a todo el sistema de justicia de un país. Porque no solo es la federación la que ya se ve afectada, sino también en algunas entidades. Y ese tipo de cosas son las que hay que ponerle atención. Porque cuando en un país se te cae la justicia, pues en ese país acabas de perderlo todo. Porque cuando en un país hay un gobierno que se te viene encima,

0: Como de repente pasa por allá por nuestras regiones, y no hay un juez que te defienda para decirle a un gobernante autoritario que de repente tampoco entiende muy bien las cosas, oye, estate quieto allí. En ese momento es cuando te das cuenta lo verdaderamente útil que era tener un poder judicial de la federación que se pusiera enfrente del gobierno cuando el gobierno se te quería venir encima. Y hoy lo que estamos viendo son discusiones así como de patio de vecindad allá en el pleno de la corte. Ni más ni menos, diciéndose unas verdades o mentiras, que cuando las entiendes qué es lo que significa, si te ponen la piel chinita. Pero bueno, eso es lo que está pasando. Y luego nos enteramos que en este país, pues el señor ese que es el hijo del Mesías, pues ya los gringos decidieron también quitarle la visa, y eso dice mucho, porque solamente les andan cancelando la visa a aquellas personas que están comprobadamente del otro lado de la frontera metidos con el crimen organizado. Y pues esas son las cosas. Y a algunos únicamente les preocupará, caramba, ¿y ahora cómo le irá a hacer el muchacho para irse de shopping a Houston? Ese es el comentario de esta semana, Daniela y auditorio, y nos estaremos encontrando la próxima con mucho gusto.
1: Excelente fin de semana para usted, licenciado. Gracias.
0: Un abrazo a todos.
1: Pausa y regresamos.
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13: Vamos en AM Noticias, 8:52, el tipo de cambio.
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13: Cuando la semana, este viernes 14 de agosto, el dólar a la compra en 16.99, a la venta en 17.49. Le informo en AM Noticias que el euro se cotiza en 19.37 a la compra y a la venta en 20.17. Nos vamos directamente con la información de los espectáculos. Es Dafne Jacome.
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7: Hola Daniela, buenos días. Hoy en los espectáculos te cuento que una inesperada pregunta de Aldo Rendón volvió a poner sobre la mesa la historia entre Yair y Toñita. Durante una conversación en la Casa de los Famosos México, el stylist le preguntó directamente al cantante si había sido novio de su excompañera de la academia. No, respondió Yair, antes de agregar, es mi amiga, mi carnala, es a toda madre. Sin embargo, en entrevistas anteriores, Toñita ha contado una versión diferente. Aunque también ha reconocido que nunca tuvieron un noviazgo formal, la cantante aseguró que entre ambos sí hubo algo más que una amistad. No se quiso, no se pudo, pero sí tuvimos nuestros queveres, declaró la cantante, quien posteriormente llegó a definir su relación como amigos con derechos. Así, más de dos décadas después, Yair habla de una amistad, mientras Toñita ha asegurado que entre ellos sí hubo algo más. En más información te platico que Edwin Cass dejó claro que con sus amigos no se mete nadie. Luego del fuerte enfrentamiento entre S. Pérez y Massad en la Casa de los Famosos México, el cantante salió públicamente a respaldar al influencer. A través de sus redes sociales, Edwin compartió fotografías de su cumpleaños junto a una figura de cartón de S y aprovechó para mandarle un contundente mensaje. Usted siga siendo auténtico como lo es. Que nadie me lo humille, mi sangre. Al rato vemos quién a quién le echa la vuelta, escribió. Su reacción llega después de que Massad confrontara a S y le exigiera respeto hacia su religión y cultura. Un enfrentamiento que ha dividido opiniones en redes. Ahora, mientras las críticas contra S continúan, Edwin dejó claro que su amistad está por encima de la polémica. Por otra parte, te cuento que meses después de cancelar su esperada pelea contra Alana Flores, Samadhi Sendejas volvió a encender la polémica con una respuesta. La actriz compartió un video de su entrenamiento de boxeo y una seguidora le pidió que regresara al ring. Samadhi respondió dejando una inesperada condición. Con que no nos cambien contratos de último momento y quieran que pierda, pues yo feliz. Sus palabras rápidamente fueron relacionadas con la pelea que debía protagonizar contra Alana Flores en Supernova Génesis, luego de que en su momento únicamente explicara que no lograron alinear los detalles necesarios para participar. Aunque Samadhi no mencionó directamente a Alana ni Supernova, su comentario reavivó las dudas sobre lo que realmente ocurrió detrás de aquella cancelación.
13: Paco Navarro y los deportes.
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14: Muchas gracias, Daniela. Esto es lo más relevante en los deportes. La jornada 4 de la Liga MX marca el regreso de la apertura 2026 tras el receso por la League Cup, con 9 partidos por disputarse este fin de semana. El fútbol mexicano está listo para recuperar su protagonismo con la fecha 4 de la apertura 2026, arrancando este sábado 15 de agosto con el Atlante Toluca a las 5 de la tarde, para que a las 7 se juegue el Monterrey frente a Bravos y culminar a las 9 con el Atlas ante Tigres. El domingo se juegan 4 partidos desde las 12 del mediodía con el Pumas Querétaro. A las 17 horas se juega el América San Luis y el Santos Chivas a las 7. Al término de este se juega el Tijuana Cruz Azul desde la perrera más grande del mundo. El lunes también habrá fútbol y se jugarán 2 partidos. A las 7 Necaxa recibe a León y a las 9 el Pachuca a los Camoteros de Puebla. Rafa Márquez no le moverá a la estructura de la selección mexicana al tomar las riendas. El histórico capitán debutará al frente del Tri utilizando prácticamente el mismo plantel que disputó la Copa del Mundo, apostando por mantener la base y darle continuidad al grupo antes de comenzar a realizar cambios importantes. Habrá que ver si con una nueva idea desde el banquillo los mismos futbolistas pueden ofrecer una versión diferente de la selección mexicana. El boxeo está de luto. Pitcher Colón falleció a los 33 años, casi 11 años después de aquella pelea que cambió su vida para siempre. El puertorriqueño llegó a ser una de las grandes promesas del boxeo. En octubre de 2015, durante su combate ante Terry Williams, sufrió una grave hemorragia cerebral tras recibir varios golpes en la parte posterior de la cabeza. Permaneció 221 días en coma y desde entonces enfrentó una larga batalla de rehabilitación, acompañado siempre por su familia. Descanse en paz, Richard Colón. Con abrazo al cielo para AM Noticias, Francisco Navarro.
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13: Gracias por habernos acompañado en una emisión más de AM Noticias de las Altas Montañas. Yo soy Daniela García Guerrero, encabezados por Manuel Libreros en la dirección general, Roberto Telles en la jefatura de información, todos y cada uno de los compañeros en controles, en máster, en producción y demás. Agradecemos su preferencia y le deseamos un excelente viernes y por supuesto un excelente fin de semana. Nos despedimos hoy 14 de agosto, recordando que en 1992 el cantante Chayanne lanzó al mercado su sexto disco de estudio titulado Provócame. Y escuchando precisamente a Chayanne, nos despedimos y le deseamos un excelente viernes.

0: ruido de tu cabeza, el corazón no lo escucha, porque él solo hace lo que siente y no se preocupa por lo que otros piensen. Por eso es mejor llevarse de él. El que vive del qué dirán, no vive.
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1: Y ya estamos de regreso con más música a través de EXA 91.3. Yo soy Grace Durán y voy a estar contigo hasta las 12 del mediodía, acompañándote en esta mañana, poniéndole ritmo, alegría y muy buena vibra a tu día. Y además, ya es viernes prácticamente. Aquí en EXA ya estamos en modo fin de semana. Y qué mejor manera de arrancarlo que con buena música, mucha alegría y toda la actitud. Espero de corazón que tengas un excelente día, que cierres esta semana con broche de oro y que en todo lo que tengas que hacer hoy, en el trabajo, en la escuela, en casa o en cualquier actividad, le pongas todo tu empeño y la mejor actitud. Vamos a terminar esta semana dando lo mejor de nosotros con mucho positivismo, porque cuando hacemos las cosas con ganas y buena energía, todo se siente diferente. Así que sonríe, disfruta este viernes y vamos a darle con todo. Repórtate al 271-121-8225. Comienzo a pasar lista. ¿Quiénes ya están por ahí? Repórtense 271-121-8225. Sonríe, disfruta este viernes y vamos a darle con todo, porque el fin de semana ya se sienta en XFM 91.3.

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2: Mañana con 37 minutos, las 9:37, vámonos con David Guetta. Este tema es Gone, Gone, Gone. Sube el volumen y por supuesto continúas con la mejor música a través del 91.3 en todas partes. 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

0: Mandamos saluditos a César Fuentes, que dice: hola, muy buenos días, amiga. ¿Podrías complacerme con la canción de Bebeto? ¡Bebé! ¡Andas perdido! Aquí es puro pop en inglés y en español, pero con gusto, si tú quieres alguna canción que te guste, que sea en español, en inglés, de pop, con mucho gusto, de reggaetón, de bachata, algo así parecido al género, con mucho gusto te la ponemos. 271-121-8225. E igual esa rolita la puedes pedir en nuestra estación hermana, que es la mejor 92.1. Ahí puedes pedir esa rolita, que es como más de regional, como más buchona. Son las 9.44, yo te acompaño. Esto apenas está comenzando, es viernes, el cuerpo y la mente lo saben, el fin de semana ya está aquí a través del 91.3. Por eso hoy es viernes de reggaetón, que comenzamos en punto de las 10 de la mañana. Así que ya tienes en mente tu canción favorita de reggaetón, o simplemente una canción que te sube los ánimos, que te dan ganas de bailar, te recuerda a tus épocas donde el reggaetón lo era todo, en tus tardeadas, en tus reuniones, en tus fiestas, con tus amigos, pues pídela al 271-121-8225. Vámonos un corte comercial y regresamos.
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2: Minutos y las 10 de la mañana, ya 4 minutos y las 10, dice: hola Grace, ¿cómo estás? Te estoy saludando desde el mercado, con el gusto de siempre pasando lista de la frecuencia naranja de Exa 91.3. Eso es todo, bebé. Saluditos para ti, mi Tabogus, que tengas una excelente mañana y un excelente día laboral, que vendan mucho, que tengan mucho éxito en este día. Yo continúo con ustedes hoy hasta las 12 del mediodía, pero andaré por ahí teletransportándome, por ahí voy a ir a visitar a unos amigos. Así que a las 11 para que estés bien pendiente. Aquí andaré contigo, pero vamos a teletransportarnos el día de hoy. Vamos a continuar con más música. Manda mensaje al 271-121-8225. 271-121-8225. Acompañándote, por supuesto, con la mejor música. Súper contenta, súper feliz de estar aquí con ustedes, acompañándolos en esta fría mañana. Que de veras, qué clima tan más extraño. Hoy está nublado, pero ahora sí no ha salido el sol. ¿Será que así vamos a estar? Bueno, si escuchaste nuestras noticias, dijeron que vamos a tener lluvia el fin de semana. Así que quiero pensar que por eso ya está cambiando el clima. Ya el sol se está escondiendo y ya desde ahorita se ve que va a ser un día a lo mejor de mucha lluvia. A ver qué onda, a ver qué onda. Pues vámonos con más música. ¿Qué te parece? Te voy a dejar con este tema. Mau y Ricky con Camilo, esto es La Boca. Sube el volumen en todas partes. 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
3: 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De acuerdo a pronósticos meteorológicos, se prevé que durante este fin de semana las lluvias se intensifiquen en gran parte del territorio veracruzano, por lo que se pide a la población extremar precauciones para evitar situaciones que puedan comprometer su integridad física.

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10 de la mañana con 9 minutos. Ya las 10 de la mañana con 9 minutos. Gracias por continuar a través de XFM 91.3 en este viernes 14 de agosto. Ya estamos iniciando, arrancando el fin de semana, obviamente con buena música. Y precisamente quiero presentarles una canción que acaba recién salidita del horno. Es de Paulina Goto, seguramente tú la conoces. Es una actriz increíble, pero también canta muy bonito. Y hoy vamos a escuchar precisamente esa canción, que justamente la vamos a presentar en este momento, nuevecita, recién salida de paquete, aquí en XFM 91.3. Así que te dejo con este tema, es Cuídame de mí, de Paulina Goto. Sube el volumen y en todas partes, ponte Exa.

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1: Escuchando este nuevo tema de Paulina Goto, Cuídame de mí. Y ahora sí, arrancamos con el viernes de reggaetón. En este momento pide tu rolita. Vamos a escuchar un audio que tenemos por acá. A ver, ¿qué nos dicen? ¿Qué nos dicen?
2: Ah, muy buenos días, mi hermosa Grace. Aquí tu buen amigo Antonio desde Villa Libertad, pasando a saludarte para desearte
1: ¡saluditos!
2: Que tengas un muy bonito
1: día. Gracias,
2: turno,
1: Antonio.
2: Un muy bonito día.
1: Muchas gracias.
2: Aquí andamos a la escucha. ¿Me puedes poner una canción, por favor?
1: Claro.
2: ¿Será
1: que
2: me puedas poner la de El fin del mundo, por favor? Saluditos,
1: claro.
2: Que tengas un lindo día.
1: Con mucho gusto, claro que sí. Pues bueno, para que vean que soy buena, vamos a complacer a Antonio con este tema. Pero ya después del corte comercial, ahora sí nos vamos a arrancar con el viernes de reggaetón. Así que esto es para ti, Antonio. Saludos allá en Villa Libertad, Ajolotes Mexicanos y La La Love You con Fin del Mundo.

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Ahí estuvimos escuchando Sigo Extrañándote de J Balvin. Repórtate ahora mismo 271-121-8225. ¿Quiénes nos están escuchando por ahí en otras zonas? Repórtate si tú eres de Orizaba, de Fortín, de Córdoba, de Huatusco, de Cosco, de Chocamán, de Montesalas, de donde quiera que nos estés escuchando, manda mensaje. Te recuerdo el número 271-121-8225, 271-121-8225. Repórtate si eres de Yanga, de Cuitláhuac, de Potrero, de cualquier parte, que seas de Peñuela, de Amatlán, manda mensaje, que yo sé que por ahí varios de ustedes nos están escuchando, pero yo quiero que te reportes. Mándame una foto en este momento, los que nos van escuchando en el auto, quienes van por ahí en el auto, en el camión, escuchándonos. Nos manda una foto de tu radio en el 91.3. Ahora mismo pasamos lista. O si tú vas escuchándonos en el auto o estás en casa, mándanos un audio saludándonos, pidiéndonos una canción de reggaetón. O simplemente hazme saber que estás por ahí en sintonía, porque es viernes y yo quiero ver quién de verdad trae esa actitud de fin de semana. 271-121-8225. Manda tu foto de tu radio, tu audio, tu imagen, lo que tú quieras. Recuerda, 271-121-8225. Espero tu imagen. Vámonos con más música. Te dejo con este tema de Anuel. Eso es con Ronnie B. Súbele el volumen. Esto es Bebé en Todas Partes. 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
0: En unos minutos me voy a teletransportar en punto de las 11. Ahí andaré con Volkswagen, así que bien pendientes. Pero aquí ando contigo para decirte que no me voy por completo. Ahorita me vas a escuchar ahí en Volkswagen. Sube el volumen, continuamos con más música y sigue reportándote 271-121-8225. 271-121-8225. Quien ande por ahí, mande foto al Exacel, foto de su radio, una nota de voz, un mensaje.

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0: completamente al aire a través de XFM 91.3. Estamos completamente en vivo. Yo les dije que me iba a teletransportar, andaba por ahí en cabina, pero ya estoy aquí con nuestros amigos de Volkswagen Córdoba. 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
0: 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Por ahí, si quieren apoyar a perritos o a gatitos, lo pueden hacer con este proyecto que ustedes están apoyando pues a esta asociación. ¿Nos puedes contar un poquito sobre eso?
1: Sí, claro que sí. 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
0: 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Me indican por ahí que nos vamos a corte comercial rápidamente y regresamos. 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

0: versión que está increíble. Y me encuentro aquí con nuestra amiga Marisol. 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
1: Claro que sí, muchísimas gracias. Estamos completamente emocionados en Automotriz R&R por esta nueva integrante de la familia. Bueno, este nuevo integrante, porque todos los autos son niños. Entonces es el Taigun, el Tiguan, el Jetta, sí.
0: Nuevo dato para mí.
1: 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O sea, porque luego dicen la camioneta. 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No, no, no. 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Entonces estamos...
2: 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Pero cuéntanos un poquito sobre el exterior de esta camioneta.
1: Mira, realmente ya Taigun ya lleva varios años en el mercado y necesitaba ese glow up. ¿Qué es? O sea, que se vea más moderna, más fresca, más juvenil y más deportiva. En esta versión GT, la verdad es una chulada. Mira la línea LED en el frente y cómo se ilumina el logo Volkswagen. O sea, eso solamente la trae la Tiguan R, que es la más equipada, que está como en 800 mil pesos, ¿no? 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Luego dicen, oye, es que no trae faros de niebla. Ya no lo necesita. O sea, con la luminosidad que dan esos faros, al momento en el que tú giras el volante a la derecha, las luces se van a la derecha. Si tú giras el volante a la izquierda, las luces se van a la izquierda. Y te abarca una cobertura muy grande donde rompe la niebla por sí sola. Ya no necesitamos los faros de niebla con esta nueva tecnología. El diseño de los rines es algo muy bonito, o sea, porque vienen en color negro piano brillante. 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Ya puedes hacer un efecto espejo de tu celular en la pantalla, ya puedes ver HBO Max, Netflix, YouTube, ya puedes reproducir.
2: Te viene manejando todas las aplicaciones por ahí.
1: Ya, o sea, lo que necesitábamos es modernidad y ya llegó. O sea, y desde la primera versión base, o sea, que es Taigun, porque Volkswagen tiene muchas gamas de autos, pero esta en especial, ¿qué es lo que cambió? Ese es el motor 1.0 turbo con 8 velocidades, le cambiaron la caja de velocidades, que es una, las transmisiones que nosotros manejamos son Tiptronic, tanto lo puedes manejar en estándar como lo puedes manejar en automático. ¿Y para qué te sirve eso? Para, en dado caso de alguna emergencia, poder frenar con motor.
2: Ok, y también por ahí me contaron que el logo también delantero y trasero es iluminado. Una que le gusta por ahí ser presumidillo cuando vas pues manejando también en la noche, te gusta ver a tu al cómo me dijiste que es versión masculina, no es femenino, pero bueno, te gusta ver esta camioneta pues de una manera bonita. O sea, si tú sales en la noche, luego te gusta tomarle foto a tu auto, simplemente si vas manejando te gusta que se vea aquí uno, entonces que traiga el logo iluminado en la parte de trasera y delantera pues está también increíble.
1: Sí, sí, sí, o sea, el diseño de las calaveras traseras, el tema de los detalles, o sea, realmente Volkswagen fue muy detallista, el tema de los sensores para estacionamiento, o sea, ya trae una cámara frontal, o sea, trae muchísimos asistentes de seguridad, donde en dado caso, en un ejemplo, se te atraviesa un perro, se te atraviesa un carrito del súper, se va a frenar sola, o sea, trae velocidad crucero adaptativa, donde tú vas a poder regular la velocidad con el carro de enfrente, si el de enfrente se frena, esta se frena sola, o sea, realmente, o sea, ya no es necesario comprar la gran gama de Volkswagen para tener todos los beneficios y muchas de las veces no se acercan a Volkswagen porque piensan que es caro. 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
2: Oye, tienes mucha razón, eso es muy importante también, la seguridad que te brinda pues el auto que tú vas a traer, que tú vas a comprar, y por supuesto eso de que te indique a lo mejor que, porque luego sí pasa que un auto de momento de repente se frena y ahí tú qué haces, ¿no? Ya sales más endrogado, entonces pues tienes esta facilidad de que si un auto se frena, pues automáticamente tu camioneta va a decir alto, ¿no? Y es una seguridad bien padre porque sabes que siempre que manejes, a lo mejor tú vas bien, pero no sabes qué va a pasar allá afuera. Entonces, llevas esa seguridad de que, ok, pero traigo un vehículo Volkswagen y sé que es seguridad, sé que no va a pasar nada, y la verdad es que eso está increíble, te brinda también mucho confort, y la garantía es buena también de Volkswagen.
1: Claro que sí, nuestra garantía es de defensa, transmisión, motor, suspensión, tiene un excelente valor de reventa, o sea, de verdad, el hecho de que inviertas en un Volkswagen es garantía. 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
2: Ok, increíble, pues como lo mencionó nuestra amiga, tienen ustedes muchas formas de adquirir un vehículo Volkswagen, ya sea por crédito, toman tu auto a cuenta, tú tienes que venir, obviamente tienes que venir, a hacer la cotización, también hacer tu prueba de manejo y pues convencerte de una vez por todas que el vehículo te está esperando aquí en Volkswagen. Así que nos vamos a un corte comercial rápidamente y regresamos, continuamos con más, no le cambies, en todas partes, ponte Exa.
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regresamos completamente al aire a través de XFM 91.3. 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Y pues vamos a seguirte contando más porque todavía no nos vamos, vamos de regreso a un corte comercial y regresamos.

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Pues ya nos vamos, ya nos despedimos. 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No le cambies, continúa en sintonía porque se queda contigo a las 12 Dafne Jacome. Así que no le cambies, en todas partes, ponte XFM.

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3: Prevéngase porque lloverá todo el fin de semana. De acuerdo a pronósticos meteorológicos, se prevé que durante este fin de semana las lluvias se intensifiquen en gran parte del territorio veracruzano, por lo que se pide a la población extremar precauciones para evitar situaciones que puedan comprometer su integridad física, según explicaron autoridades en materia de protección civil. Es importante recordar que grupos de auxilio se mantendrán atentos ante cualquier llamado de emergencia y se pide a la población evitar arrojar basura a la vía pública para que ésta no genere taponamientos y, por ende, encharcamientos. También es importante evitar hacer actividades a la intemperie, pues podría provocar algún accidente con consecuencias letales. De acuerdo a los pronósticos, las condiciones climatológicas podrían comenzar a cambiar a partir de hoy viernes.
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4: ¿Has escuchado alguna vez esta expresión que alguien te ha dicho cuando lo corriges o le presentas alguna cosa que no hizo bien? Pues yo soy así, ¿y qué? Bueno, veamos esta actitud y evaluémosla a la luz de la palabra de Dios. Por eso deben ustedes renunciar a su antigua manera de vivir y despojarse de lo que antes eran, ya que todo eso se ha corrompido a causa de los deseos engañosos. Deben renovarse espiritualmente en su manera de juzgar y revestirse de la nueva naturaleza creada a la imagen de Dios y que se distingue por una vida recta y pura basada en la verdad. Aquí tenemos el caso de Estela, que se negaba a ser mejor de lo que era. Era una muchacha buena de 25 años de edad, pero tenía algunos rasgos de carácter que solían ser causa de roces con sus amigas y compañeras. Generalmente se le perdonaban esos defectos de su modo de ser porque en otros aspectos era una mujer virtuosa. Pero un día, en rueda de amigas, Estela desató una situación amarga, con gritos y llantos, siempre a causa de su genio tan singular. Y a los pocos días, una de sus amigas más íntimas fue a visitarla para llevarle un poco de simpatía y de consejo. Mira, Estela, quisiera ayudarte para que no vuelva a suceder lo del otro día, le dijo afectuosamente su amiga. Pero Estela salió con el pretexto de siempre. Y bueno, esa es mi manera de ser. ¿Qué voy a hacer? De más está decir que ante semejante actitud fue muy difícil ayudarla, por lo menos ese día. ¿Cuántos otros, al igual que Estela, poseen ciertos defectos de carácter ante los cuales, a modo de justificativo, también exclaman: y bueno, yo soy así, ¿qué voy a hacer? No pienso cambiar. ¿No hemos dicho quizás nosotros también a eso alguna vez o palabras parecidas a estas? Pero, ¿cómo? ¿Qué voy a hacer? Lo que tenemos que hacer en tal caso es cambiar, superarnos. Será una lucha ardua y perseverante, pero una lucha que al fin podrá darnos la victoria sobre nosotros mismos. Es decir, esto es realmente vivir. Es superarnos de día en día hasta reemplazar cada cualidad oscura del alma por una virtud luminosa que da simetría a la personalidad. Cuando el escritor Riley se le preguntó dónde estaba el secreto de su éxito, él contestó: en la goma de borrar que tengo en el lápiz. No había llegado por casualidad o por mera facilidad natural a dominar el arte de escribir. Mientras con un extremo del lápiz escribía, con el otro, donde tenía la goma de borrar, iba puliendo, corrigiendo, mejorando sus escritos. Y así, mediante un mejoramiento continuo, llegó a ser un maestro de la palabra escrita. ¿No te parece que este mismo principio debería aplicarse en el perfeccionamiento de la conducta humana? Nadie es naturalmente impecable. Por lo tanto, a todos nos toca batallar contra nuestros propios defectos, empezando por nuestro propio egoísmo. Gracias a Dios, no estamos a la deriva. Tenemos un manual por el cual guiarnos, y es la Biblia. Dios te bendiga y recuerda en este viaje, con este GPS, con este manual que es la Biblia y a Jesús como guía, habremos descubierto una mejor manera de vivir.
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2: ¿Cómo están? Hello, hello, te saluda Dafia. Come muy feliz y muy contenta de acompañarte en este viernesito, viernesito con toda la actitud. Y yo te invito, por supuesto, a que te comuniques conmigo a través del Lexacel 271-121-8225. También me puedes llamar directo a cabina 71-605-22 con extensión 1, que por supuesto por aquí estoy para acompañarte hasta las 6 de la tarde. Y por supuesto vamos a iniciar bien y bonito con buena música. Yo te voy a dejar con algo de Rihanna, Calvin Harris. Esto es We Found Me. Súbela a tu radio, comunícate con nosotros y recuerda, en todas partes, ponte EXA.

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23 minutos, seguimos en sintonía de XFM 91.3. Oigan, y tenemos por aquí mensajitos. Me dicen, bienvenida, hermosa Dafia, como la más hermosa voz de la radio. Feliz viernes para la chulada de mujeres. ¿Cómo estás, amigo? Bienvenidísimo y excelente viernesito. Gracias por estar en sintonía. Hola, buenas tardes, amiga Daf Giacome. Puedes mandar unos saludos para César David Fuentes Zavala desde Cuautla, Morelos, desde la colonia Miguel Hidalgo, que siempre estoy al pendiente de tu programa todas las tardes, acompañándote hasta las 6. Te mando un fuerte abrazo y me puedes complacer con una canción de J Balvin y Bebeto, ¿qué culpa tiene él? Ok, claro que sí, mi buen César David, por aquí te la programamos, amigaxo, y en un momentito va a estar sonando. Hola, buenas tardes. ¿Podrías poner Sentimiento Raro, por favor? Ok, claro que sí. Saluditos para ti, amigaxo. Gracias por estar en sintonía. EXO All Day. ¿Ya te la sabes? Saluditos para Autobuses Plateados desde el Boulevard en Avenida 11. Ya tú sabes más. Saluditos para mis amigos de Autobuses Plateados, que siempre andan con toda la actitud, oigan. Andan con todo el flow naranja, pero de verdad, ¿eh? Hola, muy buenas tardes, soy Rosario. Me puedes poner dos rolas, la de Mar, Seguí y Rabo Alejandro, Tiroteo y Karol G, Tropicoqueta. Ok, va que va, mi Rosario preciosa. Y le puedes mandar saluditos para Milka Vázquez, para mi tía Carmela, tía Lucía, excelente viernes. Y en todas partes me pongo EXA. Ay, muchas gracias, mi Rosario bella. Un abrazote gigantesco para ti, para tus tías y para toda tu familia. Hola, hola, Dafne hermosa, ¿cómo estás? Te saludo desde el centro de Fortín. Me tocó consulta y ni modo. A ver a qué hora salimos, amigo. Pues aquí te acompañamos, ya sabes. Haciendo tiempo contigo. Pero andamos con toda la actitud. Un abrazo, saludos especiales para Yami Coello, que hoy es su cumpleaños, de parte de Tabogus. Y aquí andaré en sintonía de la frecuencia naranja hasta las 6 de la tarde. Saludos a todos los radioescuchas. ¡Ay, saluditos, amigo! ¡Felicidades para Xiaomi! ¡Que se la pase increíble! Giacome, bonito fin de semana aquí escuchando La Frecuencia Naranja. Como siempre, es un gusto estar escuchando a mi locutora favorita. Y el clima, que se ve medio nublado, ¿será que me puedes complacer con dos rolas? Una de Moderato Belinda, Muriendo Lento, oigan, gran rolón. Y otra de Laura Pausini, Víveme 91.3. En todas partes, ponte EXA. Gracias y que Dios te bendiga y que pases un excelente viernes. Gracias, mi preciosa Angélica. Que pases un excelente viernes también. Gracias por estar en sintonía. Y mientras tanto, vamos a continuar con más música. Y mientras tanto, nos vamos con algo de Harry Styles, Dance No More. Súbele a tu radio, comunícate con nosotros y recuerda, en todas partes, ponte EXA.

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0: completamente en vivo a través de XFM 91.3. 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
0: 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Nos vamos a ir a una pausa, pero por supuesto ya saben que regresamos y continuamos con más sorpresas en Nissan Gasme Córdoba y por supuesto a través de XFM 91.3.
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0: 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Bye.

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3: Prevéngase porque lloverá todo el fin de semana. De acuerdo a pronósticos meteorológicos, se prevé que durante este fin de semana las lluvias se intensifiquen en gran parte del territorio veracruzano, por lo que se pide a la población extremar precauciones para evitar situaciones que puedan comprometer su integridad física, según explicaron autoridades en materia de protección civil. Es importante recordar que grupos de auxilio se mantendrán atentos ante cualquier llamado de emergencia y se pide a la población evitar arrojar basura a la vía pública para que ésta no genere taponamientos y, por ende, encharcamientos. También es importante evitar hacer actividades a la intemperie, pues podría provocar algún accidente con consecuencias letales. De acuerdo a los pronósticos, las condiciones climatológicas podrían comenzar a cambiar a partir de hoy viernes.
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1: Y vamos a continuar con más música, 2 de la tarde con 25 minutos. Oigan, y ya estoy por aquí de regreso con ustedes.
2: ¿Dónde está la gente?
1: Ahora sí, en la cabina naranja de Exa 91.3. Y te invito a que te sigas comunicando conmigo, 271-121-8225. Y vámonos con esto de Karol G, Tropicoqueta. Súbela a tu radio y recuerda, en todas partes, ponte Exa.

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2:39 y nosotros seguimos y continuamos a través de XFM 91.3 y aquí andamos de regreso y con toda la actitud. Por aquí me dicen: chula, chula, chula, ¿cómo estás? Feliz viernesito para ti y todos los radioescuchas de EXA 91.3, la frecuencia naranja, y ya acompañándote desde Caldo de Bikini. En la madrugada sí nos cayó el agua, amigo, mira, la mandamos para allá, ¿qué te dije? Pero ya sabes, típico de Jarochilandia, ya salió, mira, el señor sol a todo lo que da y volvimos a hacer mariscos a las brasas. Bueno, pero mínimo se medio refrescaron en la noche, amigo. Te acompaño hasta las 6 de la tarde, como lo marca el manual. Saluditos al buen Tabogús, a la licenciada Patty, a todos los I love you. Atentamente, tu chuliver number Juan Chayote, aquí en todas partes, Pontexa. Gracias, amigo. Pues ahí te seguimos acompañando hasta Caldo de Bikini y andamos con toda la actitud. Vaya, ya es viernes y el cuerpo lo sabe. Igualmente, aquí andamos a la escucha desde la app de EXA. Excelente turno y te quiere tu fiel seguidor Tabogus. Gracias, amigo. Ahí andamos con toda la actitud. Un abrazote, mi buen Tabogus. Buenas tardes, Daphne Porfis. ¿Me puedes poner la de Spectre, Alan Walker? Y también la de MC Drops de BTS. Saludos a Iker y a Lía desde Nuevo Tuxpan de Marisoto. ¡Ay, saluditos, Marisoto! ¿Cómo estás? También para mi preciosísimo Iker y mi preciosísima Lía, que andan por aquí en sintonía y acompañándonos. Ahorita les pongo su rola. Oigan, ¿y cuándo regresan a clases? Gracias, es de la serie Nos Vamos a Extrañar, una rolita que nos solicitaron por aquí. Con razón, yo dije, ¿ay qué? ¿Por qué la portada parece una serie? Pero ya vi que efectivamente es de una serie. Ahorita va a estar sonando, amigo. De hecho, ya la tenemos por aquí listísima. Con toda la potencia de Daf La Chulis. Que tengas una hermosa tarde, amiga. Gracias, Gus Gus. Igualmente, que tengas una hermosa tarde, amigo. Hola, hola, buenas tardes. ¿Me puedes poner la canción de Luces de Colores? Saluditos, mi buen Jesús. ¡Claro! En un momentito te la programamos, amigaxo. Gracias por estar en sintonía. Hola, buenas tardes, Daf Hakami. ¿Me puedes complacer con la canción de J Balvin, Rojo? ¡Claro! En un momentito va a estar sonando César David. Y mientras tanto, vámonos con más música. Te dejo con este rolón, Sentimiento Raro, precisamente, oiga. De una serie que nos pidieron por ahí. Vámonos con más música, súbela a tu radio. Y recuerda, en todas partes, Pontexa.

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0: Y vamos a continuar con más música. 3 de la tarde con 8 minutos. Sigue disfrutando de la buena música en sintonía de Exa FM 91.3. Oigan, y nos vamos a ir con los Exa Hits. Comunícate conmigo. Vámonos por aquí con algunos mensajitos que tenemos pendientes. Me dicen, hola, buenas tardes. ¿Me podrías poner la canción de La Reina de Maluma y la de Fake Blonde, I Think I Like It? Porfa, gracias. Claro, claro que sí. En un momentito por aquí te la vamos a estar programando. Y excelente viernesito, excelente fin de semana y espero que te la estés pasando fenomenal. Hola, muy buenas tardes, mi Dafne hermosa. ¿Cómo estás? Espero que muy bien y espero que estés teniendo una linda tarde. Apenas te estoy escuchando. No había luz por acá desde ayer, amigo. ¿Cómo crees? Noche. Lo bueno es que ya andas de regreso. Por aquí nos solicita algo de Ricky Martin, tu recuerdo, o algo de Rake Niña, o algo de Jesse Joy, si te vas. Va que va, amigos. Saluditos para el buen Omar, que ya anda por aquí en sintonía y en compañía del 91.3. Y un abrazote, amigaxo. Hola, Dafne. ¿Me puedes poner una rolita de Escapar de Enrique Iglesias? ¿Cómo estás? ¡Claro! Por aquí te la vamos programando y en un momentito suena. Mientras tanto, te voy a dejar con esto que tenemos por aquí bien pendiente de Omar Kurtz. Luces de colores. Súbela a tu radio, comunícate con nosotros y en todas partes, ponte Exa.

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2: A continuar con más música, 3 de la tarde con 14 minutos. Buen provecho para los que ya están comiendo. Gracias por estar en sintonía de Exa 91.3. Y yo te dejo con esto de Maluma. Esto se titula La Reina. Súbela a tu radio, comunícate con nosotros y recuerda, en todas partes, ponte Exa.
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3: Las 3 de la tarde con 33 minutos y nosotros seguimos y continuamos a través de XFM 91.3. 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
3: Prevéngase porque lloverá todo el fin de semana. De acuerdo a pronósticos meteorológicos, se prevé que durante este fin de semana las lluvias se intensifiquen en gran parte del territorio veracruzano, por lo que se pide a la población extremar precauciones para evitar situaciones que puedan comprometer su integridad física, según explicaron autoridades en materia de protección civil. Es importante recordar que grupos de auxilio se mantendrán atentos ante cualquier llamado de emergencia y se pide a la población evitar arrojar basura a la vía pública para que ésta no genere taponamientos y, por ende, encharcamientos. También es importante evitar hacer actividades a la intemperie, pues podría provocar algún accidente con consecuencias letales. De acuerdo a los pronósticos, las condiciones climatológicas podrían comenzar a cambiar a partir de hoy viernes.
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3: Minutos y nosotros seguimos y continuamos en sintonía de XFM 91.3. Oigan, saludos para mi buen amigo Uciel, que anda por aquí en sintonía y en compañía del 91.3. Un abrazote, amigo, gracias por acompañarnos. También saluditos para el buen Chayote, que sigue por aquí también en sintonía. Me dicen, no, la Dafnecita, porfa, una rola así, una de Laura Pausini, Entre tú y mil mares. Gracias, chiquilla bonita. Eso va que va, amigo, por aquí te la programamos. Oigan, y en punto de las 4:30 vamos a iniciar con Reggaetón del Viejo. Porque sí, hoy es viernes de Reggaetón del Viejo. Para que vayas pensando por ahí en tu rola, ¿cuál vas a pedir? 271-121-8225, nuestro WhatsApp. Escríbenos, mándanos un audio, lo que tú gustes y prefieras, que aquí vamos a andar. Hola, muy buenas tardes. ¿Me pueden complacer con una canción? La de Letal de Junior H, por favor. ¡Claro! Claro que sí, amigaxo. Por aquí te la vamos programando. Ya sabes que en un momentito va a estar sonando. Hola, muy buenas tardes. Por aquí nos piden la de A Donde Va el Viento de Julieta Venegas, por favor. Ok, me parece perfectísimo. También por aquí ya la agregamos a la programación. Oigan, y les recuerdo que también pueden llamar directo a cabina al 71-605-22 con extensión 1. Y ya saben que aquí te acompaño hasta las 6 de la tarde. Y mientras tanto, vámonos con esto que nos solicitó mi buen amigo Uciel. Esto es de Eric Rubin y Mía para No Para de Llover. Súbele a tu radio, comunícate con nosotros y recuerda, aquí y en todas partes, ponte Exa.

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2: 4:26 y nosotros seguimos y continuamos a través de XFM 91.3. Oye, recuerda que ahorita en punto de las 4:30 nos vamos e iniciamos con este viernesito de reggaetón del bueno, reggaetón del viejo. Que se sienta, oigan, actitud de viernes, actitud de fin de semana, a disfrutar y a gozar a lo grande. Por aquí me dicen 10,000 gracias, mi Dafnecita, por mi rola de Jesse Joy. Gracias, te mando un abrazo enorme con mucho cariño. Gracias, amigo, un abrazote para ti de regreso. Ya sabes que ahí continuamos en sintonía y en compañía. Hola, ¿me puedes poner la canción de ¿Qué vas a hacer hoy, por favor? ¡Saluditos! Claro, por aquí te la vamos programando, amigo. Me dicen, chula, para las old school, ¿me puedes complacer con la de Mayor que yo, o la de Secreto de Plan B, o la de Abusadora de Wisin y Yandel, o la de Ella y Yo? Ya todo el repertorio nos mandó por aquí el Chayote. Aquí en todas partes me pongo Exa, va, mi buen Chayote. Pues por aquí te las programamos, amigo, para que bailes y retumbe tu bocina. Dice, mejor una canción de Ozuna, la de Farsante, por favor. Va, me parece súper, súper. Por aquí te la vamos programando, entonces, saluditos para ti. Oigan, y fun fact, dato que quizá no sabías, pero te vienes a enterar aquí conmigo. Hoy, justamente, 14 de agosto, estamos celebrando el Día Mundial del Lagarto. Por si no lo sabías, bueno, ahora ya lo sabes. Que a ver, yo creo que es muy extenso todo ese tema, pero realmente se creó pues con la finalidad de dar a conocer la importancia de las especies, en este caso del lagarto, así como pues de las amenazas que afronta el tráfico de la fauna. Y bueno, creo que hay muchísimos factores. Y a ver, es que no existe una organización como tal que impulsó este Día Internacional del Lagarto, pero siento que fue como una iniciativa que todos hicieron, o sea, como que se juntaron personas, diversas fuentes, diversos conservacionistas, grupos de investigación, centros de rescate, que como que crearon este día y de ahí la gente obviamente pues lo empezó a difundir. Lo empezaron a conocer más y bueno, también conocimos un poquito más sobre los lagartos que hay. Oigan, muchas especies, muchos datos curiosos, muchos sabías qué. Digo, no nos vamos a adentrar tanto en esto, pero por ahí te dejo el dato por si no lo sabías y si no lo conocías, que cada 14 de agosto celebramos el Día Mundial del Lagarto. Y ahora sí vamos a continuar con más música. Y nos vamos con esto que nos solicitaron de Julieta Venegas. A donde va el viento, súbela a tu radio, comunícate conmigo y en todas partes, ponte Exa.

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16: Cuatro con 38 minutos. Vámonos con este viernes de reggaetón del bueno, de reggaetón del viejo, que se sienta actitud de fin de semana. Y te dejo con Wisin y Yandel, mayor que yo. ¡Ay! Pide tu rola 271-121-8225 y en todas partes, Pontexa 4 con 38.

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7: Y vámonos con más música, 4:50. Sigue en sintonía de XFM 91.3. Me dicen 10,000 gracias, mi Dafnecita, por mis saluditos, mi abrazo. Y si se puede, una rola de Wisin y Yandel, estoy enamorado. ¡Va que va, amigo! Por aquí te la programamos y aquí sigo, mi chulita hermosa. Espero que estés teniendo una linda tarde, mi persona favorita. Y saluditos, un abrazote para ti, amigo. Gracias, Dafne. Con esa rola me transporté a mis años mozos. Míralo. Dice, ¿y en qué horario puedo pedir la de reggaetón de los más chidos? En este momento, amigo, in this moment, puedes pedirla, solicitarla, dedicarla si quieres. Aquí a nuestro WhatsApp 271-121-8225. Pídeme tu rola y ahorita te la agregamos por aquí a la programación. No, chayote, lo ando disfrutando, verdaderamente. Hola, Dafne, te estoy escuchando en mi trabajo. ¿Me podrías poner dos canciones? La de Tu Príncipe de Zion Lennox y la de Sin Tu Amor de Niga Porfi. También le quiero mandar saludos a mi familia de Rincón Buenavista y saluditos para ti. Ay, saluditos para ti, hermosa. También saluditos para tu familia. Gracias por acompañarnos y por estar en sintonía en la frecuencia naranja. Te mando un besote gigantesco. Vámonos mientras tanto con más música y continuamos con este viernes de reggaetón viejo. Te dejo con Aventura, Don Omar, Ella y Yo. Súbele a tu radio y en todas partes, ponte Exa.

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10: Cinco con 22 minutos. Seguimos en sintonía de Exa FM 91.3.
8: listos para el buen chayote que anda con todo. Me dicen hola, buenas tardes, amiga Daft Gag. ¿Me puedes complacer con la cumbia de la luna de los rojos? Amigo, no tenemos por aquí cumbiones, pero te la cambio por un reggaetón del viejo. ¿Qué te parece? Por aquí me dicen hola, buenas tardes, mi Daf hermosa. ¿Cómo estás? Espero que te encuentres súper bien. ¿Me puedes poner una canción, por favor? La de Perdón de Camila. Y saluditos, saluditos para ti, mi buen Antonio. Hasta Villa Libertad. Dice, y a todo lo que da, también deseo que tengas un excelente... Me puso juevesito. Ay, amigo, no, tú estás igual que yo ayer, que ya decía que era viernes, pero en realidad era jueves. Cositas que pasan. Saluditos, mi buen Antonio. Gracias por estar en sintonía. Daf, porfis, ¿me puedes poner la de Niños con Plan B? Excelente fin de semana tengas. ¡Gracias! Claro que sí, por aquí te la programamos. Me dicen una de Daddy Yankee, ven, báilalo. Amigo, ¿qué? Parece que te leí la mente con la de Ven, Báilalo, que ya la tenemos por aquí sonando. También saluditos para Omar, me dice. Hola, mi bebé, ¿cómo estás? Soy Jair, ya de regreso en Exa. Saludos y excelente fin de semana. Oye, ¿me puedes poner la canción de Lo que pasó, pasó? Claro que sí, mi buen Jair, por aquí te la vamos programando. Y mientras tanto, sigue disfrutando de la buena música en la frecuencia naranja del 91.3 y en todas partes, ponte Exa.

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4: 5:40, oigan, y nos despedimos de este viernes de reggaetón viejo, pero seguimos con más música. Comunícate conmigo 271-121-8225 y sigue disfrutando de la buena música. Y recuerda, en todas partes, ponte Exa.

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2: Las 5:51. Oigan, y ahora sí, ya llegó el momentazo de despedirnos. Muchísimas gracias por acompañarme en este viernesito. Yo, por supuesto, te recuerdo que te puedes seguir comunicando con nosotros a través del Lexacel 271-121-8225. O también puedes llamar directo a cabina al 71-605-22 con extensión 1. Y te recuerdo que el día de mañana tú y yo tenemos una cita en punto de las 3 de la tarde hasta las 11 de la noche. Te voy a estar acompañando en tu sabadito, en tu fin de semana, para que lo goces y lo disfrutes a lo grande. Y por supuesto, sigue en sintonía del 91.3, que en unos instantes llega contigo Ale Olson para acompañarte en tu tarde-noche. Y por supuesto, que sigas disfrutando de la buena música. Por aquí me dicen igualmente, bebé, saluditos para el buen Jair que pasó por aquí a comunicarse con nosotros. Me dicen, hola, buenas tardes, amiga Daf Giacome, gracias por complacerme con mis canciones y primeramente Dios, te escucho el día de mañana. Soy César David Fuentes Zavala y te mando un fuerte abrazo. Gracias, César David. Un fuerte abrazo para ti de regreso, amigo, y por aquí nos acompañamos mañana. Hasta mañana, mi Dafnecita hermosa. 10,000 gracias por todo, mi chulita. Fue un gusto y un gran placer acompañarte y tener tu compañía. Cuídate mucho, hermosa. Que descanses, que pases bonita noche, que tengas lindos y dulces sueños. Y te mando un abrazo enorme con mucho cariño. Un abrazote para ti, mi buen amigo Omar. Gracias por estar en sintonía, por acompañarme día a día. Y ya sabes que el día de mañana los voy a estar acompañando en la tardecita. Les recuerdo en punto de las 3 de la tarde hasta las 11 de la noche. Me dicen chula, chula, chula. Mil gracias por las complacencias. Hoy sí tiré, mira, hoy sí tiré polilla en la serrín y todo. Me movía como lavadora descompuesta. Amigo, qué bueno que gozaste por ahí las rolitas. Pasa bonita tarde-noche, cuídate, descansa. Creo que mañana te toca en la tarde, ¿verdad? Si es así, te acompaño desde casita. Saludos al buen Tabo Gus, a la licenciada Pati, a todos los radioescuchas de EXA 91.3, la frecuencia naranja. Los I love you. Atentamente, tu chuliver number Juan Chayote. Gracias, amigos. Sí, mañana por aquí los voy a estar acompañando en la tarde. Aquí llegando tarde, pero a saludarte, mi gran amiga chula. Dios te bendiga siempre. Gracias, Richie. Tarde, pero seguro. Eso es lo importante. Y hasta mañana. Deseo que pases muy buenas noches y Dios te bendiga siempre. Cuídate mucho, niña bonita, y bendiciones. Bendiciones para ti, mi buen Richie. Gracias por haberme acompañado. Tarde, pero seguro. Lo importante es que llegaste a pasar lista, vaya. Oigan, ahora sí, yo me voy, me despido. Soy Daf Giacome, un gusto y un gran placer acompañarte toda la semana. Ya lo sabes, me puedes escuchar en punto de las 12 del día hasta las 6 de la tarde, de lunes a viernes y fines de semana variamos. Mañana nos acompañamos a las 3 de la tarde y por supuesto yo te dejo con buena música. Kenia Oz, la ruleta rusa. Continuamos con más música. Súbela a tu radio. Comunícate 271-121-8225. Y recuerda, en todas partes, Pontex. Hasta mañana. Bye, bye.